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0: Una vez más damos gracias a nuestro Dios porque nos regala la oportunidad de compartir un estudio más de la palabra del Señor con cada uno de ustedes. Gracias a los amigos, a los hermanos que nos escuchan. También les saludamos en el Señor, nuestro hermano Chilito, nuestro hermano Terencio Blandón, hermanos que siempre están atentos a las prédicas, a las enseñanzas, tu hermano Noel Rizo también, él siempre está atento a los estudios bíblicos que nosotros compartimos. Gracias, hermanos, por sintonizarnos. Gracias, amigos. Hay muchos amigos que nos escuchan en las comunidades. Saludos a cada uno de nuestros oyentes. Esperamos que este estudio que hoy vamos a compartir sea edificativo, que nos ayude mucho a comprender, a reflexionar sobre nuestra vida, porque algunas veces nosotros creemos estar bien, creemos haberlo alcanzado todo, pero tal vez con Dios podemos estar mal, con Dios podemos estar endeudados y tal vez en nuestra vida estamos viviendo bien, tenemos salud, tenemos trabajo, tenemos familia, pero no tenemos a Dios en nuestros corazones. Entonces, en nuestra vida espiritual estamos fracasando y no tenemos ninguna esperanza con nuestro Dios. Vamos a entrar a lo que es el estudio. El día de hoy siempre me acompaña nuestro hermano Ismael. Él nos estará leyendo los versículos bíblicos. Nosotros todos atentos a oír lo que Dios nos dice a través de su palabra. Vamos a ir a la carta a los Gálatas, en el capítulo 6, versículo 7. Vamos a leerlo hasta el versículo 10. Hermano Ismael.
1: Muy bien. Bendiciones, hermano Roberto. Dice: no os dejéis engañar, de Dios nadie se burla, pues todo lo que el hombre siembre, eso también segará. Porque el que siembra para su propia carne, de la carne segará corrupción, pero el que siembra para el Espíritu, del Espíritu segará vida eterna. Y no nos cansemos de hacer el bien, pues a su tiempo, si no nos cansamos, segaremos. Así que entonces hagamos bien a todos según tengamos oportunidad, y especialmente a la familia de la fe.
0: En este versículo miramos que dice la Escritura que nosotros no podemos.

0: Podemos engañar a Dios como el trabajador que es, como le dice mi hermano Ismael, aquel trabajador que cuando lo ve el patrón trabaja, pero cuando no lo ve no hace nada. Es un trabajador negligente, ¿cómo le pudiéramos llamar?
1: Trabaja al ojo del patrón, si lo ven trabaja, si no después.
0: Así es. Sin embargo, si usted tiene un trabajador y cada vez que usted lo ve, él está trabajando, él a usted lo engaña y usted cree de que es un buen trabajador. Y cada vez que usted llega, usted lo mira muy atento, usted dice, tengo un buen trabajador. Pero dice que con Dios no podemos usar esta estrategia. Con Dios no podemos pasarnos de vivo y engañar a Dios. En este caso, muchos de nosotros podemos creer que hacemos cosas buenas. Podemos creer que estamos haciendo lo bueno y estamos haciendo lo malo, no estamos obedeciendo a Dios en todas las cosas. Dios sabe de que no le estamos obedeciendo. Nos podemos llamar cristianos, podemos hacer lo malo y Dios nos conoce. En este caso, nosotros no podemos burlar a Dios, no podemos engañarlo, no podemos decirle, Señor, yo hago esto sin haberlo hecho. No podemos mostrarnos buenas personas siendo malos. Dios nos conoce hasta nuestros corazones. Entonces, el semblante, el carácter, la sonrisa que yo pueda tener, con eso yo no puedo convencer a Dios. Yo tengo que hacer lo que Dios me enseña para que Dios vea que en realidad yo sí estoy haciendo lo que es bueno. Este estudio así lo vamos a titular: todo lo que el hombre siembra, eso también cosechará. ¿Qué estamos haciendo nosotros en nuestra vida? ¿Cómo estamos viviendo? ¿Qué es lo que nosotros, en qué nos empeñamos? Nosotros podemos dedicarle nuestro tiempo a muchas cosas. Bien podemos dedicarle tiempo a la vagancia. Nosotros le podemos dedicar nuestro tiempo a lo que es a las cosas malas, y también podemos dedicar el tiempo a las cosas buenas. Dependiendo a lo que nos dedicamos, así Dios nos va a recompensar. ¿Podrá un hombre, hermano Ismael, recibir recompensa sin haber hecho lo bueno? Según la Escritura, no puede. Un hombre no puede esperar algo bueno de Dios cuando él es malo. Un hombre no puede esperar misericordia si él no es misericordioso. Un hombre no puede esperar el amor de Dios si él no ama a su prójimo. Un hombre no puede esperar una buena recompensa de Dios cuando él ha vivido una vida desordenada y nunca ha procurado hacer lo bueno. Entonces, lo que yo hago, a lo que me dedico, eso también voy a recibir. Si queremos, hermano Ismael, recibir cosas buenas, tenemos que hacer lo bueno. Si queremos alcanzar la misericordia de Dios, nosotros también tenemos que aprender a ser misericordiosos. Dice un versículo bíblico: bienaventurados los misericordiosos, porque ellos verán a Dios, porque ellos alcanzarán misericordia. Y es que Dios tiene esa regla. Cuando Jesús habla de, en Mateo, de la regla de oro, la oración y la regla de oro, Él le dice a sus discípulos: y cuando oren, perdonen las ofensas, porque así como ustedes perdonan, así también Dios les va a perdonar. Todo lo que quieran que los hombres hagan con ustedes, eso hagan también con los demás. Y es que para cosechar algo bueno, yo tengo que empezar a hacer lo bueno. Muchos hombres, hoy nos va mal en nuestra vida, y algunos terminan encarcelados, otros golpeados, heridos, porque han dedicado su vida a hacer lo malo. Entonces, no van a poder recibir algo bueno si están viviendo una vida entregado a la maldad. Por eso dice la Escritura: a Dios no lo podemos burlar, no lo podemos engañar, porque todo lo que hagamos, eso también segaremos. Si hacemos lo bueno, cosecharemos lo bueno. Y si hacemos lo malo, cosecharemos también lo malo. Hermano Ismael.
1: Así es, hermano Roberto. Dice el texto: no os dejéis engañar. De Dios nadie se burla, pues todo lo que el hombre siembre, eso también segará. Recordemos, hermano Roberto, que Dios es omnisciente, omnipotente. Él es Dios que todo lo sabe, está en todo lugar, es omnipresente, en todo lugar está el Dios. Por mucho que el hombre quiera esconderse, porque podemos ver también hermanos que estamos en la iglesia y somos hermano, o andamos bien solo cuando los ven, pero no es, ese se puede considerar un falso cristiano, porque el cristiano verdadero es cristiano, como dice 24-7, hermano, donde quiera que esté, se va a notar la diferencia del cristiano, de que es seguidor de la doctrina de Dios. Pero si uno trata de burlar a Dios, de esconder cosas malas, pues eso va a cosechar.
0: Así es.
1: Incluso, hermano, en su casa, si usted siembra amor en su casa, entre su familia, entre sus hijos, eso es lo que va a cosechar usted: amor en su familia, sus hijos. Pero
0: si siembra odio,
1: rencor, mala crianza, también eso es lo que va a
0: haber en su hogar. Eso es lo que va a obtener. Así es. Dice: porque el que siembra para su carne, de la carne segará corrupción, y el que siembra para el Espíritu, del Espíritu segará vida eterna. Y eso de sembrar, hermano Ismael, para su carne es alimentar la carne, vivir en las cosas de la carne, satisfacer la carne. Entonces dice que el que siembra para su carne, de su carne recibirá corrupción. Es decir, el que no anda conforme a la ley del Señor, sino conforme a lo que Él quiere, eso también va a cosechar. Él dice, no nos cansemos pues de hacer bien, porque a su tiempo segaremos si no desmayamos. Si nosotros hacemos lo bueno, nosotros vamos a obtener lo bueno y no debemos de cansarnos nunca de hacer lo bueno, porque siempre que hagamos lo bueno nos irá bien en nuestra vida. Leamos, hermano Ismael, Proverbios capítulo 22, versículo 8 y 9. Proverbios capítulo 22, versículo 8 y 9.
1: El que siembra iniquidad segará vanidad, y la vara de su furor perecerá. El generoso será bendito porque da de su pan al pobre.
0: Así es. Entonces, el que siembra iniquidad, dice aquí en esta versión, iniquidad segará, y la vara de su insolencia se quebrará. Dice otro versículo, con la vara que mides, con ella misma serás medido. Dios tiene esa regla, Dios tiene esa forma de actuar con nosotros, y es darle a cada quien lo que Él hace. Es como Dios en esa parte aplica su justicia divina en aplicarle la misma ley a la gente. Por eso dice un versículo bíblico, y dice Jesús a través de su palabra, dice, si alguno oye mi palabra y no la hace, ya tiene quien le juzgue. La palabra que yo he hablado, ella le juzgará. Entonces, Dios no condena a nadie, Dios no castiga a nadie, simplemente le da lo que Él ha hecho con la gente. El que es injusto recibirá su injusticia. El inicuo recibirá su iniquidad. El malo, el hombre malo, recibirá lo malo que él ha hecho con los demás. Esa es la ley del Señor, darle al hombre lo que él ha hecho también. Por eso nosotros debemos procurar amarnos, querernos los unos a los otros, para que también Dios tenga amor para nosotros. De otra manera, si hacemos lo malo, Dios nos castigará, Dios nos dará nuestro merecido, y entonces seremos castigados, no porque Dios nos haya querido castigar, sino porque esa es la regla de Él, pagarle a cada quien conforme a lo que haya hecho. Todo lo que el hombre siembra, eso también cosechará. Aquí Dios trae el ejemplo de una persona que trabaja y siembra. Y es que el hombre que trabaja, todo lo que él hace, eso también cosecha. Decía Jesús en sus enseñanzas, no podemos cosechar higos de los espinos. No podemos tener algo bueno si no hemos trabajado antes. No podemos cosechar algo bueno si nunca nos hemos esforzado por hacer las cosas buenas. Todo lo que el hombre sembrare, eso también va a obtener. La escritura pone el ejemplo de, nos pone como obreros. Un obrero es alguien que trabaja y que conforme a lo que él hace, pues así se le va a pagar al final. Entonces la escritura nos pone ese ejemplo de que nosotros estamos viviendo una vida de obreros, de trabajadores, donde estamos sembrando para un día cosechar. Y el que está haciendo lo bueno obtendrá las cosas buenas, pero el que hace lo malo recibirá lo malo que él ha hecho. Por eso Dios quiere que todos hagamos lo que es bueno. Leamos 2 de Timoteo capítulo 2, versículo 6. Segunda de Timoteo. Dice,
1: el labrador que trabaja debe ser el primero en recibir su parte de los frutos.
0: Así es. El labrador que trabaja es el primero en recibir sus frutos. Un hombre no puede recibir frutos sin haber trabajado. Este estudio es para que nosotros tengamos en cuenta que nadie va a poder salvarse, que nadie va a poder obtener la salvación sin haber hecho un esfuerzo antes, sin haber sacrificado algo antes. Para nosotros obtener la salvación, primero debemos de hacer lo bueno. Mucha gente dicen, yo tengo fe que me voy a salvar. Yo creo que yo me voy a salvar. Y algunos creen que se van a salvar únicamente por haber creído que sí se van a salvar. Sin embargo, la salvación es una recompensa que Dios da a las personas que son buenas, a los que procuran hacer lo bueno. La salvación es una recompensa para los hombres, aquellos que no se dejan llevar por lo malo, sino que procuran hacer lo bueno. Aquellos que no son llevados por la envidia, por el egoísmo, que no son llevados por la malicia, sino que son llevados por el amor, que procuran ayudar, que procuran hacer lo bueno, A estas personas Dios también les pagará lo que ellos han hecho. Aquí vienen los ejemplos donde Dios pone el ejemplo de que en el día final Dios dará a cada uno según lo que haya hecho. Y que el que le dio de comer al huérfano, Dios lo pondrá en un lugar bueno. Pero aquel que miró la necesidad y nunca tuvo compasión de nadie, nunca tuvo misericordia de nadie, siempre procuró pasar por encima de los demás, pues Dios también le dará lo que él ha hecho con los demás.
1: Sí, tenemos este texto aquí en Santiago, hermano. Dice: bienaventurado el hombre, dice, que persevera bajo la prueba, porque una vez que ha sido probado, recibirá la corona de vida que el Señor ha prometido a los que le aman.
0: Así es.
1: Es una promesa que el Señor lo ha dejado. Pero para eso, como decía usted, hermano, hay que perseverar. O sea, y la fe hay que acompañarla con obra, porque la fe sin obra es una fe muerta.
0: Así es. ¿Usted cree que va a ser salvo?
1: Solo por la fe.
0: Solo por la fe. A eso Dios le llama una fe muerta. Una fe inválida. Porque sería como esperar un fruto que usted no ha sembrado. Esperar el maíz sin haberlo limpiado, sin haberlo sembrado, sin haberlo sembrado, sin haberlo cultivado. Y estar esperando al final algo que nunca cultivó, algo que nunca sembró. Sería como esperar, esperar que el maíz se crezca y de él por su propia fuerza, y yo no haber hecho nada, no haber trabajado en nada, esto sería imposible. Así es el ejemplo que Dios nos pone a nosotros, que es imposible que alguien esté esperando salvación y su vida viviéndola a como él quiere. En vagancias, en deleites, y que él diga: yo espero ser salvo, yo espero la salvación. No hay ninguna esperanza de salvación para aquellos que no están buscando hacer lo bueno en este mundo. Leamos lo que dice Gálatas capítulo 6, versículo 9. Gálatas 6, 9. ¿Cómo dice, hermano?
1: Y no nos cansemos de hacer el bien, pues a su tiempo, si no nos cansamos, segaremos.
0: Así es. No nos cansemos de hacer lo bueno, porque a su tiempo segaremos. Esas obras buenas, ese trabajo bueno que nosotros hacemos, el amarnos los unos a los otros, el hacer bien a los demás, ser una persona compasiva, ser una persona misericordiosa, eso me va a llevar a un lugar bueno. Me va a llevar a tener una buena recompensa delante de Dios. Entonces, miramos que para que Dios nos dé lo bueno, nosotros tenemos que procurar hacer lo bueno, porque Dios es un Dios justo y Dios da a cada uno conforme a lo que hace. En el día final Dios pagará a la gente y a cada uno le dará lo que él se merecía.
1: Así es, mire lo que dice Santiago 1:21. por lo cual desechando toda inmundicia y todo resto de malicia, recibí con humildad la palabra implantada, que es poderosa para salvar vuestras almas. Sea hacedores de la palabra y no solamente oidores que se engañan a sí mismos.
0: Así es. Si uno es solamente un oidor, pero no un hacedor de la palabra,
1: se engaña
0: a sí mismo. Vive una vida engañada. Mucha gente así podemos vivir en una iglesia todo el tiempo y todo el tiempo escuchando las prédicas, pero nunca haciendo lo que Dios nos enseña.
1: Hay personas, hermanas, que usted les predique el evangelio, les lleve el plan de salvación y lo ven bonito ellos. Y dicen, qué bonito, ellos quisieran servir al Señor, pero o sea, no dan el paso de obediencia, hasta ahí se quedan.
0: Así es.
1: Y lo que pasa, hermano, es de que la muerte llega y uno no sabe cuándo, ¿no? Y dicen la gente, tal día voy a llegar, pero nunca se llega. O sea, no ponen por obra de buscar primeramente el reino de los cielos.
0: Así es. Entonces, Dios no puede ser burlado, Dios no puede, a Dios no le podemos engañar. Y de nosotros depende o hacer el bien o hacer el mal. Y conforme a lo que nosotros hagamos, así será nuestra recompensa en el día final. Entonces dice que Dios pagará a cada uno conforme a sus obras. A los que han hecho lo bueno, les dará la vida. Y a los que hicieron lo malo, dice que los llevará a la condenación. Leamos Mateo 25:31 hasta el versículo 40.
1: 31
0: hasta el 40.
1: Pero cuando el Hijo del Hombre venga en su gloria y todos los ángeles con él, entonces se sentará en el trono de su gloria y serán reunidas delante de él todas las naciones y separará a unos de otros como el pastor separa las ovejas de los cabritos y pondrá las ovejas a su derecha y a los cabritos a su izquierda. Entonces el rey dirá a los de su derecha, vení bendito de mi Padre, heredad el reino preparado para vuestros desde la fundación del mundo, porque tuve hambre y me diste de comer, y tuve sed y me diste de beber, fui forastero y me recibisteis, estaba desnudo y me vestisteis, enfermo y me visitasteis, en la cárcel y vinisteis a mí. Entonces los justos le responderán, diciendo, Señor, ¿cuándo te vimos hambriento y dimos de comer sediento y te dimos de beber? ¿Y cuándo te vimos como forastero y te recibimos, o desnudo y te vestimos? ¿Y cuándo te vimos enfermo y en la cárcel y venimos a ti? Respondiendo el rey les dirá, en verdad os digo que cuando lo hiciste a uno de estos hermanos míos, aún los más pequeños, a mí lo hicisteis.
0: Así es. Entonces miramos en este pasaje bíblico que dice que Dios reunirá a todos los hombres delante de él.
1: Todas las naciones
0: de la tierra. Ahí estaremos nosotros, ¿verdad? Ese día. ¿Y qué nos va a decir Dios? Dice que entonces apartará a cada uno y pondrá separado a los
1: las ovejas y a los cabritos.
0: Dios ahí va a elegir, Dios ahí va a premiar a cada uno. ¿Por qué? Porque dice que muchos se dedicaron a darle de comer al hambriento, ayudar al necesitado, Entonces, sé que en cuanto lo hicimos a uno de nuestros hermanos más pequeños, a él lo hicimos. A eso, hermano, se le llama sembrar para la vida eterna. Cuando nosotros dedicamos nuestro tiempo al servicio de los demás, estamos sembrando para nuestra vida eterna. Cuando dedicamos nuestro tiempo a las cosas del mundo, estamos sembrando para nuestra condenación. Amados hermanos, amigos que nos escucharon, esperamos que sea de edificación este estudio. Esperamos estar el próximo miércoles, si Dios nos permite. Por hoy, esto ha sido el estudio. Que Dios me les bendiga a todos. Estuvo con ustedes nuestro hermano Ismael y su servidor Roberto Vargas.
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0: 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Muy buenas tarde a todos los señores y a todas las señoras que me escuchan en esta tarde de hoy. 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En esta tarde de hoy ha venido un hermanito a darme palabras de agradecimiento. Escuchemos de testimonio de la palabra de la vida real de un hermanito más que yo curé. Ya son cadenas tras cadenas de testimonio que ha estado la persona. Escuchemos las lindas palabras que salen de los labios de este señor. Estimado hermano, muy buenas tardes, pase adelante.
1: Muy buenas tardes a todas las personas que me escuchan. Yo he venido al programa del Misquito Jimmy Dixon porque yo me sentía bien agobiado. Me sentía muy desesperado. Yo había visitado muchas clínicas. Había visitado muchos hospitales. Ya había visitado muchos raiceros, curanderos, y no daban con mi enfermedad. 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Gracias, y estas fueron mis palabras.
0: Qué lindas las palabras de este hermanito, que él recibió la ayuda espiritual. 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Son muchísimas las personas que me están viniendo a darme palabras de agradecimiento. Y en esta tarde de hoy, sábado 16 de julio, ha venido una hermanita más a darme palabras de agradecimiento.
2: Muy buenas, estimado. Yo le pido a Dios y a la Virgen que, mire, mi hermana estaba grave. Yo había visitado a todos, pues nosotros, médicos, raiceros, todos. Meramente Dios me recomendaron al Misquito Jimmy Dixon y me afrento aquí al frente, que agradecía. Le pido a todo que se sientan enfermos y que visítelo a él, que lo vayan a visiten, pues.
0: ¿Usted pudo ver la cochinada que yo saqué a su hermana?
2: Sí, yo lo vi, mire, yo andaba al frente de mi hermana, no la dejaba ahí. Yo, mi sobrino y el esposo de ella, yo sé lo que le sacaron a mi hermana, arrojada, una cosa de brujería. Pero yo le recomiendo a la gente aquí en el Misquito Jimmy Dixon, y agradecida, no hay con qué pagarle, solamente a Dios, y que lo visiten a él.
0: Señora, usted ya había visitado por otros lugares por la enfermedad de su hermana.
2: Yo visité varias gente, viera, me decían que era el derrame. Mirú, yo gasté dinero, cómo no iba quedando, yo ya no hallaba ni qué hacer. Ya el día de hoy me siento agradecida y que visiten al médico Jiménez Misquito de aquí. Se lo recomiendo, mi hermana estaba grave, ya no había ni una solución grave, no movía, no comía. Yo la bañaba, yo visitaba y estoy al pie de ella, entonces yo estoy agradecida.
0: Señora, hoy que su hermana está sana de esa enfermedad, ¿qué le puede decir usted a la persona que escucha este programa? Personas que están sufriendo de salud, personas que ya la llevaron a muchos lugares, ¿usted le diría a la gente que me visiten a mí?
2: Sí, yo le digo que lo visiten, ¿qué más? Yo, visitamos médico raicero, ¿qué no le damos? Ahí lo mismo, peor la miré, yo cuando ya no hallé qué hacer con los médicos donde no visité, entonces yo me vine aquí al frente, aquí estoy al frente, aquí al pie, al lado de ahí, tengo testigo aquí que es buen médico.
0: Qué linda las palabras de agradecimiento de esta señora. Ellos ya estaba cansado por tanto visitando muchos lugares por la enfermedad de su hermana. Pero gracias al poder de Dios y mi conocimiento que yo curé a esta señora. 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
2: Son las 5 y 21.

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4: Son las 5:33.
5: Bueno, exactamente las 5 de la mañana, 33 minutos, 5:33 minutos acá en Radio Huracán Ciuna. Saludos para Gonzalo Cruz Montenegro, está en sintonía. Gonzalo Cruz en Comenegro es. Saludos ahí a Gonzalo, nos solicita la canción Morenita Belcarela del Chapo de Sinaloa. Saludos ahí a Gonzalo, dale Gonzalo, vamos agregando por ahí tu canción solicitada. Tenemos un reporte, ¿qué pasó, Carlos Romero? Se te dañó el parlante, Carlos Romero.
6: Tienes caramba, pero ay, caramba, la caramba, la caramba.
5: Dice Carlos Romero que va rumbo a la chamba. Dice él. Vamos a creerle para que no se moleste. Hoy es jueves, muchachos y muchachas, jueves 27 de agosto del año 2026. Dice por acá un reporte, buenos días, me regalaron el... Bueno, saludos a Francesca en sintonía de la radio también. Tengo para acá otro reporte. Nos solicitan las botas de charro de Vicente Fernández. Saludos a Don Amy Zamora. Saludos para Don Amy Zamora en sintonía en las barandas. Más reporte, Araceli. Araceli Pérez Hernández nos escribe y nos dice: hola, regálame la música El Mejor de Jason Jiménez. Ok, agregamos esos temas musicales y regresamos luego. 5:34 minutos, somos Huracán.

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0: abajo. Una salidita, o sea, vas y le coqueteas al primer tipo que te encuentras ahí.
1: No estaba coqueteando con nadie, estaba hablando porque tú no me estabas poniendo atención. Y no me dejes hablar.

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2: Son las 5:50.

0: Bueno, exactamente a las 5 de la mañana, 51 minutos acá en Radio Huracán Ciudad. Tenemos audio, escuchemos.
1: Hola, buenos días.
0: Buenos días.
1: Suénese la música vestida de color de rosa de Monte Durango. Solamente para escucharla, me reporto de acá, Ulis.
0: Bueno, saludo a la gente de Uli que está en sintonía en la radio. Vamos agregando el tema de Montes de Durango, vestida de color de rosa. Ahí tenemos la canción, entonces vamos a escuchar ese tema musical. Tenemos por acá otro reporte.
2: Hola, hola, buenos días, ¿cómo amanecen? Rama, buenos días, tema buenos musical, días. Qué chula, Rama. Saludito para usted, de parte de Yelmi de aquí de San Pedro Norte. Saludos para todos los amigos que escuchan Radio Huracán.
0: ¿Cómo se llama la música? Quiero escuchar.
2: Musical, qué chula, Rama. Saludito para usted,
0: Antonio
2: de parte de aquí de San Pedro Norte. Saludos para todos los amigos que escuchan Radio Huracán.
0: Bueno, saludos a la joven desde San Pedro del Norte, en sintonía de la radio.
3: Te acercaste a mí.
0: Vamos agregando entonces el tema musical, que el chula Rama, de Antonio Aguilar. Ya tenemos en programación el tema musical. Vamos para acá con otro reporte que nos llega a través de WhatsApp, a través de audios. Escuchemos.
4: Buenos días, Radio.
0: Buenos días.
4: Quiero que me haga pasar este aviso importante a la persona que haya encontrado unos documentos de motocicleta, una circulación y un seguro que me extravió el día sábado por la tarde allí por el mercado Omar Mercado Silva. Por allí se me extraviaron los papeles, me cayeron allí. Y quiero la persona, yo anduve preguntando en que la agarró una profesora, una señora que es profesora. Quiero que se ponga la mano en la conciencia a la señora y si me los puede devolver, que la voy a recompensar, porque los papeles a mí me sirven. Entonces quiero que me lo devuelve y me hace el favor de devolverme lo que me llame al número 7507-5327. El número me puede llamar, número de WhatsApp. Los papeles están al nombre de Santo Leonardo Rosales. Ya ese nombre están los papeles. Y no, que me lo voy a llevar a Radio Huracán Ciuna para que me lo estén comunicando que allí están. Yo lo voy a recompensar. No se harán preguntas.
0: Bueno, nos vamos con música. Muchas gracias por su reporte. Nos escuchamos a las 6 en La Máquina del Tiempo.

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0: Voy a complacerte entonces con esa canción que me solicitas. Bueno, el pronóstico para el día de hoy, en sí una región autónoma de la costa Caribe Norte, nos indica que para... Bueno, ahorita estamos a 24 grados centígrados, parcialmente soleado o despejado. Tendremos o tenemos una sensación térmica ahorita de 28 grados centígrados. Para el día de hoy se espera algo de llovizna y la temperatura máxima estará alcanzando los 30 grados y habrá humedad. El pronóstico del tiempo indica que dentro de las 10 de la mañana hasta las 3 de la tarde tendremos sensación térmica entre los 35 y 36 grados centígrados. Esa es la sensación térmica, pero la temperatura será de 30 grados. Entonces, hay probabilidades de un día muy caliente. Probabilidades de lluvia. Bueno, dice el pronóstico que habrá humedad, posiblemente entre las 2 de la tarde y las 3 de la tarde. Las probabilidades son de un 24%. Eso nos indica el pronóstico del tiempo para el día de hoy en Ciudad Región Autónoma de la Costa Caribe Norte. ¿Qué tenemos?
1: Un saludo para mi amigo El Gorio Bando, mi broderazo, siempre mi amigo. 100% Bando, él.
0: Son Junta, no, él es Martínez. Él es Martínez, pariente tuyo, Cecil.
2: Es la 2, Freddy. Freddy, poneme una rola ahí, Freddy, porfa, Freddy.
0: Ajá.
2: Mambo number 5, Low Vega. Mambo number 5, Low Vega. Mambo number 5.
0: ¿Estás seguro, Israel, que así es la pronunciación?
2: Es la 2, Freddy. Freddy, poneme una rola ahí, Freddy, porfa, Freddy. Mambo number 5, Low Vega, Mambo number 5.
0: Low Vega, Mambo. Ah, ok, número 5, número 5. Number 5. Pero no sé, esta canción está. Oh, ¿quiere escuchar? Voy a revisar, Israel, si entra en el programa. Nos vamos con música, regresamos luego, 6:35 minutos, somos Huracán, esto es La Máquina del Tiempo.

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0: 6 y 55.
1: 6 y 55 minutos.
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3: Bueno, 6 de la mañana, 55 minutos, 6:55 minutos acá en la máquina del tiempo. Tenemos audio.
4: Hombre, Freddy, sonate la música ahí. Sin tu amor estoy perdido. Creo que es Grupo Miramar que lo canta. A ver si concuerda ahí con el programa.
3: Bueno, vamos a revisar porque recuerden que solamente son baladas, clásicos. Ya corta pulso, no sonamos acá.

Entonces tenemos a Luis Miguel, La Incondicional. Una canción solicitada por acá en la máquina del tiempo. Hazel García dice que está en sintonía en San José del Hormiguero. Quiere la música Corazón Mágico. Ok, saludos Hazel, gracias. Nosotros nos despedimos. Muchas gracias a ustedes por la sintonía. Nos escuchamos en Sabor Costeño. Siga en sintonía con nosotros. Ya regresamos con más.

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0: Yo no se la mando decir en audio porque yo no sé hablar en inglés. Solo ustedes son los bilingües aquí.
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0: 7:04.
1: Metí un tema viejazo y este, Isabela, me recuerdo aquí de Grayson, de parte de Omar.

0: beso a saludito para Héctor,
1: ella y yo. Sabor costeño, costeño.

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1: La hora exacta, 7 de la mañana, 9.
2: Bueno, amigos, son exactamente las 7 de la mañana, 9 minutos, 7:09 acá en Radio Huracán Ciudad. Estamos a jueves. Feliz jueves para todos y todas ustedes que están ya en sintonía de la radio, los que van rumbo al trabajo también en sintonía de la radio. Así que bienvenidos y bienvenidas a nuestra programación. Estamos en Sabor Costeño. Amigos y amigas, hemos habilitado por ahí el WhatsApp disponible por acá en la radio. Tenemos el 77-76-85-19. ¿Qué pasó ahí? Oye, Cecil, esa música que me pediste no había visto, ¿verdad? Pero te la voy a dejar aquí en versión reggae. Please forget me. Te voy a dejar la versión en reggae para que lo disfrutes ahí en donde te encontres. Para que le suba el volumen, hombre. Ahí tenemos entonces esta canción en versión reggae. La canción originalmente es de Bryan Adams, pero te lo voy a dejar acá en versión reggae. ¿Oíla? Así que por ahí te dejo esa canción. Vamos por acá con... Bueno, quiero compartirles por acá que ya está disponible la oferta académica 2027 en la Universidad de Huracán, en todos los cursos y donde Huracán tiene presencia en su... Bueno, da a conocer Huracán su oferta académica 2027 correspondiente a Recinto Bilwi, Centro Universitario en regionales como Bluefield, Nueva Guinea y Ciuna. 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Para el CUR de Ciuna les voy a comentar cuál es la oferta académica 2027 para que ustedes ya puedan ir ingresando y ir prematriculándose o ir pensando qué es lo que quieren estudiar. Para el CUR de Ciunas estará disponible en las siguientes carreras: Ingeniería Agroforestal, Ingeniería Civil, Ingeniería en Computación, Ingeniería en Zootecnia, Ingeniería en Sistemas, en 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
3: Hola, buenos días. Regálame la música de mi compadre. Pase un lindo día. Escucha, chiquilla, oye.
2: Bueno, saludos ahí a la joven, muchas gracias a la gente de Yaoya que está en sintonía de la radio. Así que, bueno, para ahí les comparto esa oferta académica 2027 para el CUR de Ciuna. Ya si desean saber en uno en específico, pues me lo hacen saber, yo se los comparto también. Tanto de Bilwi, Bluefield o Nueva Guinea. Recuerden que esta es educación gratuita y de calidad. Usted puede ingresar a través del sitio web oficial de la CETEC, admisión.cetec.edu.nit. Vamos con música, regresamos luego. Esto es Sabor Costeño, 7:14.
4: 7:14.

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3: La hora exacta, 7 de la mañana y 23.
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1: La hora exacta, 7:39.
2: Ay, cómo

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1: Bueno, exactamente las 8 de la mañana, 5 minutos, 8, 5 minutos. Vamos finalizando con Sabor Costeño. Saludos para Don Luis Pérez, está en sintonía. ¿Qué dice Don Luis Pérez? Dice que quiere la música de Eric Donaldson. Creo que la música que me está solicitando es How Will Can Now. Creo que es este el tema musical, Don Luis. Creo que es esta la canción, ¿verdad? Entonces por ahí vamos a finalizar con Sabor Costeño y con esta canción. Saludos, dice por acá, nos solicitaban el Palo de Mayo. Saludos para usted, que tenga un excelente día. Bendiciones de parte de Meilita Cruz desde San Antonio Susun. Saludos allá, Meilin, gracias. Gracias por el reporte. Saludos a Hazel García, nos solicitaba la canción también Go Pato. Ahí sonaba el tema musical. También nos solicitaban por acá otro tema musical. Era, vamos a ver por acá. Bueno, Avispa, versión soca, ahí sonábamos también el tema musical. Omar Chavarría también nos solicitaba un tema musical y ahí lo complacíamos ahí a Omar Chavarría. Creo que la música que nos solicitaba, ¿cuál era la música, Omar? ¿Quieres escuchar?
2: Ponete un tema, viejazo, allí Isabela, me reporto aquí de Greyton.
1: Ah, sí, ya sonamos también Isabela, así que saludos ahí en Greyton, Puerto Cabeza, a Omar Chavarría en Greyton. ¿Qué pasó, Pedrito? Pedrito Solano. Hey, venga, le voy a regalar una tacita de café, pues. Dice el gato que anda la Lili ahí, taxiando. Así dice el gato. Ya la mandaste a trabajar, Cecil, a la Lili. Saludamos a Joilin Palma, dice Joilin que quiere la música Red Wine, esa música, bueno, sí entra en el programa, pero el tiempo no nos da. Entonces, yo los invito a que sigamos o sigan en sintonía por ahí para seguir disfrutando más de la programación. En breve, Zona Urbana, señoras y señores, no le cambie.

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0: como que ese carrito me hace conocido. Estamos buscando como visitar a Freddy.
1: ¿Qué onda? ¿Qué onda, negrito? Y ahí, pero solo pasan por el patio de la radio, pero no vienen a verse un cafecito. Porque los estoy invitando, ¿ah? ¿Eh? Ya pasó Pedrito, ahorita va el negrito. Ese carro me lo chocó Negro Bruja. Necesito ubicar al Negro Bruja, seriamente.

0: Tito Bollo.
1: Me pone esta música a la hora del karaoke, oiga.
0: Usted como caballo, perro.
2: ¿Por qué le dicen así, Guasón? ¿El nombre original de él cuál es entonces? No, o sea, si lo tienen agregado estos chavalos aquí. Oye, ¿es cierto que le dicen bujía?
3: Fácil, ubicado en Yari 2014, color mostaza. ¿Me puede poner esa música, Freddy?

0: Hoy Pedrito no trabaja porque lo estaban traveseando anoche.
1: Oye, tan raro estos brothers, Pedrito y Paulito, ¿eh?

0: Pero dice que sos brother con vos, Freddy, entonces no puede pagarte nada. Y
1: lo va a publicar en las redes. Se dio la fuga, chocó y se dio la fuga. Dice un mensaje, pregúntale al Guasón, dice, ¿por qué el negrito le dice el ave nacional? Oye, Guasón, ¿cómo es eso, Guasón?

0: ¿Dónde va esta música?
1: Se me adelantaron ustedes hoy, ¿eh? Con la hora del karaoke.
0: ¿Qué onda, Freddy? ¿Qué onda, Freddy? Algo raro, loco, usted y Pedrito. Voy, Pedrito, lo miro raro ahora. Fíjate, invitándose a cafecito.
2: Ay, amor, ¿qué la diría?
1: No, Pedrito es de Pablito.

0: eso es como celo, sí.
1: Sí, se escuchó como reclamo eso. Tranquilo ahí, Negro Bruja, tranquilo. Ahí sería que se ponga de acuerdo con Paul.

Buenos días. ¿Qué dice, Freddy? ¿Cómo es el asunto? ¿Cómo es el rollo hasta ahorita? Estoy encendiendo la chama, encendiendo la radio. Me agarró el día hoy. ¿Qué dice? ¿Cómo es el asunto? ¿Cómo es el

0: Anda quedito, el madre de Israel, Freddy, anda quedito, el madre, no me da hasta que va polvoso, va solo en la ruta, además ya, hasta que anda polvoso.
1: ¿Qué anda polvoso? ¿El pelo?
0: Por eso no se ha reportado, Israel, porque parece que ahorita le ha ido mal en estas vueltas que ha hecho, en las primeras vueltas, no ha sacado para la recarga, el madre.
1: Anda polvoso el pelo. O las pestañas, ¿qué es lo que anda polvoso?
2: Yo lo tengo full, ven, ven, ven, vámonos.
3: Oye, Frey, Milder no es Urrutia. Milder es apellido Blandón.
1: Ah. Milder Blandón

0: Si es por en serio, loco. Fíjate que ya entraron ahí a una sala de juego, Pablo y Pedro.
1: Pablo y Pedro.
0: Los dos agarrados de la mano. Y el clavo de que los dos el mismo nombre, Pedro y Pablo, los dos.
1: Sí, Pedro y Pablo.
0: Simón, era Pedrito, Obando y Paulito.
1: Solano.
0: Luis.

La Mendoza. Buenos días, don Reinaldo. ¿Cómo andamos? ¿Cómo andamos? Se había perdido. Dice Chompera que le hace falta a don Reinaldo.

si sí son locos, madre, si sí son locos. Ahora cambian a barriza solitos, fíjate, va a ser loco ahora, madre. Loco. Tienen nombres bíblicos esos dos, madre, Pedro y Pablo, loco. Tienen nombres bíblicos, pero son malos esos oídos.

0: Entonces anda quedito, Israel Tapa hoy. Caliente, caliente, caliente, caliente, caliente, caliente, caliente, caliente, caliente, caliente. Avance para atrás, avance para atrás, por favor, atrás, atrás, hagan espacio. Yo sé que vamos llenos, pero todos necesitamos viajar. Para allá, muchacha, por favor. Sí, yo le entiendo que usted quiere ir aquí al par de conductores. Sí, yo le entiendo, pero haga un espacito, por favor, un poquito para allá.
1: Usted como caballo, perro.
2: Oye, la gente que va en la ruta urbana. Todo el mundo me quiere, yo tengo los chavos y las mujeres me lo lamen como las. ¿Por qué van tan cerca del chofer? Ni que fuera guapo. Tiro que te mate a palo. Todos quieren ir cerca del chofer como que si fuera guapo.

Esos chavalos son locos. Son como locos, chavalos. Avisarle a esos taxistas que vayan vacío, man, que se paren al lado de la ruta. Le vamos a pasar cuatro ahí para que se llenen. Son locos, son como locos, man.

0: Oye, Freddy, regáleme una Shelche.
1: Saludos para Harrington.
0: Es Israel, anda quedando loco, ¿cómo es? Ah, ya entiendo, Freddy, con razón usted quiere ser chofer.

0: idea, me puedo sonar ahí una rola ahí. Una rola ahí. Mecate, otra cosa, rola ahí, por favor. Un saludo ahí para mi amigo Gori, para mi amigo Negro Lua, para mi amigo Culebate. Todos los que andan ahí en la calle. Un saludo ahí para Bigote Perro también.
1: Ay, ¿quién es Bigote Perro?
0: En la rola Bella Morena, suerte.
1: No, esa ya no entra aquí, chompea. Muy tarde, me estás conectando, hermano.
0: Clase mentira, ya ruta camina como tres pelados ahí.
2: Por favor, un poquito para allá. Usted como caballo, ¿eh? Ay, la gente

0: videos y dos pasajeros los que lleva. Ahí le maldito.
1: Nada más que casi se me rompe el cuello, Chompira. Tengo que voltear el cuello para ver el video bien.
2: Oye, pero si esa ruta va como cuando el Titanic, que decían, hay alguien aquí con vida. ¿De dónde? Si va, pero para.

0: anda la carrera, vos sabés que manejando y grabando es querer hacer dos cosas al mismo tiempo.
1: Ay, amor, cualquiera diría.
2: Cero gogueto, cuero rejugado. 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
3: Más, hermano, poneme Mil Cantinas de Antonio Aguilar. Me recuerdo aquí de Grayson.
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2: Pa' eso que esa vaina te fascina. 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
5: Un saludo para Chompera. Un saludo para Chompera de parte de su roberazo Reinaldo Mendoza. Ponele el mecate. En

0: No tengo que se me vaya quedando loco. Algún garrotazo le da en la nuca a Doña Esmeralda y luego loco a Israel.
1: Mándamele ese video del chon para los brothers de allá arriba que cambian las licencias por unos papelitos amarillos y que tenés que ir a pagar al banco. ¿Cómo va a ir conduciendo y grabando este reverendo irresponsable? No te digo que no sabe manejar, no sabe conducir. ¿A dónde compró esa licencia el chompira para llevarle uno a los chihuines en la casa? Tengo unos cipotes ahí en la casa y no tienen licencia. Pregúntamele a dónde la compró para comprarle los cipotes de la casa.
2: No, dice que anda una Ray-Ban, por eso anda grabando. Dice. ¡Ay! Así que las manos siempre las mantiene sobre el volante, dice. Y sobre la palanca, sobre todo. Dame tu cosita. Ay.
3: El crita número 2. El crita número 2. En este cuezo poner el Mecate Chomper.
4: Ay, amor. ¿Qué la diría?
2: ¿Qué pasó, Javier? ¿Qué pasó, Javier? Es cierto que andabas triste porque te pusieron al Gori ahí.

0: Ajá, David Pomeya anda su GoPro. Que me parecía, y así la ruta urbana lo choca, entonces tiene el video rápido.
1: No, Freddy, que andamos enseñándole ahí a Gori para que estos taxeros no saben manejar estas rutas. Ya somos otro nivel ahí. Entonces, eso andamos enseñándole a Gori para que vaya aprendiendo a manejar las rutas.
0: Y como no dio bola, por eso solamente un día anduvo. Solo un día, dos días. ¿Cuántos días anduvo? No lo sacaron, dicen. No, o sea, a mí no me creían.

0: 8:49. 8:49.
1: No más, este año nos ha traído solo consecuencias feas, loco. Mira, ya, y acuérdate que este año querían hacerse Terian algunos. Otros odios taxistas andan como locos, más montando hasta sacos de basura. Y loco, para que andan locos estos obreros también, más.
2: Sí.
1: Y ahí si el primer día que trabajó, creo que llevó reales. No me no llevó reales, se los llevó. Se los llevó.
2: Se llevó la plata, el Gori, entonces. Ve que Gori. Con razón se ha perdido, ni el taxi le han dado.

0: Sí, este año ha sido extraño, Negro Brujas. Iniciando con Osterian.
1: Ella se llama Yasu.
0: Y hasta la actualidad estamos ahora con los que quieren farmear aura. Dicen que Carlos Romero anda farmeando bastante allá en el norte. ¿Saben ustedes quién farmea bastante? Pedrito, aquí en Ciuna. Ahí le voy a mandar un sticker donde está farmeando.

0: creo que nadie le gana así a Pedrito, ¿eh?
1: El gato Obando, sé que está celoso, ahí estaba de loca el gato Obando en el monedero también, y ellos fue que entraron con el

0: ¿Qué dicen los Terian Verdes?
1: Esa rutita es lo más fácil de manejar. Hasta mi papá, que no sabe manejar, la puede hacer correr, estoy seguro.

0: Esa rutita es lo más fácil de manejar. Hasta mi papá, que no sabe manejar, la puede hacer correr, estoy seguro.
1: Me estaban diciendo por ahí que, bueno, que estaba una llamada. Me estaban diciendo por ahí que dicen que esas rutas son automáticas. Por eso es que cualquiera maneja esas

0: Dice Paulita Martínez que va para el hormiguero. Así es. ¿Ah?
1: Mediodía. Mediodía, cuando llegó a pedir el almuerzo donde el patrón, le dijeron, ¿cuál almuerzo? Estás despedido, le dice, no es que ya chocaste la ruta, además le pasó chocando. ¿Para qué no dijo?
0: Hombre, es cierto, yo miré una ruta, no sé qué, no me fijé si cuál era, pero yo vi una ruta allá en un taller, bro, que le estaban reparando toda la costilla. Entonces esa es la que el Gori chocó. ¿Sabes por dónde, Israel? Del autolavado donde está Israel, hacia abajo. Como unos 50, unas 50 varas hacia abajo. Ahí hay un taller, ahí miré una ruta, yo. Le estaban reparando la costilla.
1: Sí, se la prestan a cualquiera, pero los corren. Sacar la diferencia de manejar la ruta a manejar los taxis, que a Chompira del taxi no lo han corrido y en la ruta no aguantó. Sí, fue que lo corrieron, pero educadamente le dijeron, se me va la M grande con mayúscula. Ajá. Y en los taxis no lo han corrido, saca la cuenta. Como el carro Yari que andaba el Gori era del mismo más de la ruta, lo dejó a pincel al pobre Gori.
0: Con razón. Ve que Gori. Y es que el click primero lo metió a un río. El click andaba. Por eso fue que le dieron el Yari después. Y ahora chocó la ruta. Ah, hombre, este Gori es estrella.
2: Ese Freddy es como caballo, Fizz. Mi respeto para Israel. Israel maneja cualquier tipo de palanca.
3: Dale con la palma.
0: Ahí está, Es lo que yo digo, plebe. Pedrito es bueno a farmear.
4: DJ Ricardo Vargas.
5: Es que los taxistas, si agarran una ruta, la van a atropellar. Por eso no saben manejar los taxistas. Por eso es que se corrió Gori, porque no aguantó. Cada vez esos pobres taxistas que mantienen todos atropellados, Gilbert, fíjate que andaba cargando saco ahí, Gilbert, unos matas de banano anda montando ahí en la cajuela porque anda lleno el pobre taxi. Que los taxeros no pueden, hombre, que anden llorando los taxeros, nosotros somos los número uno ahí.
0: Ahí va llena la ruta, hombre, va llena.

0: tan guapo, me duele la cara por ser tan guapo. Le jodió el video porque no lleva nada, solo va él y el ayudante. decile Gori, ¿por qué no te gustó andar en la ruta? Decile la verdad. Los que andan en la ruta es para los aburridos, los que andan ahí, los que no hayan trabajo en otros lados.
1: Dice que anda una...

0: musical bailando son las de Tesco. No sean groseros, chavales, como el pobre muchacho lo van a hacer llorar por Israel. No sean groseros.
1: Mucho bullying le hacen a Israel estos chavalos.

0: Pues Freddy, cualquier momentito usted va a ser chofer de esa ruta, oiga.
1: Ok. Me dan chamba, pues, me dan chamba.
2: Hoy no llega Israel a la casa, porque si llega sin reales lo vuelve a garrotear doña Esmeralda, ese oído, ¿sabes? Gran prenda Israel, loco.

0: el Chompi ahí anduviera aburridísimo anduviera y no lo hubieran corrido. Hombre, parece que le hicieron un favor a Chompi a correrlo para que no anduviera aburrido.
1: ¡Ay, pobrecito!

¿Qué pasó, Israel? ¿Y ese desayuno? Ahí se va a cursear. A una tortilla le echó media libre de crema.

0: Chompira, después que se circula de la ruta anda hablando, Chompira.
1: Y ahí solo fíjate cómo anda comiendo de barato Israel, con una cremita de 20 pesos, una tortilla vale 3 cornos, y ahí le está yendo mal en la vuelta. Eso es lo que vas a comer, le dijo Doña Esmeralda hoy, por no traer reales.
2: O sea que el desayuno de Israel anda por los 23 Córdoba. Ponerle un café, 5 Córdoba, 28 Córdoba. Está favorable ese desayuno, Israel.

Y ahí, ¿por qué no le pone la música al Mecate a Chompira? Ayer oí que la pidió y no se la pusieron, el pobre chaval. Tan buena rola que es. A mí me... Es mi preferida esa música.

0: Frijol está en la finca, ordeñando al toro.
1: ¿Usted como caballo, perro?
2: Y ahí si la quiere chonte, es normal, ahí que la ponga, no hay falla, loco, normal, esto es normal.
3: Mandeito, la hora es karaoke, que lo voy a escuchar cantar, que cante esa rola.
4: Y ahí sería que la cante ella entonces.

Oye, ¿quién es Tostequista? ¿Quién es? ¿Quién es? ¿Quién es? ¿Quién es? Dicen que es un taxista. Tostequista, algo así.

0: Oye, Freddy, ponésela a ella entonces. Ya que no la querés poner a Chompi, la ponésela a ella. A la muchacha que ahí la está diciendo que le gusta la música.
1: Sí, pero que la cante primero.

0: Soldado caído, señoras y señores. ¿Dónde, Gori? ¿Dónde, Gori?
1: Ando unas bichas gafas que no se sabe si son gafas o es máscara que anda, pero ando un chochabón en la cabeza, loco, que le anda tapando todo. Cayó, pero en piedra el Gori.

Yo creo que esa es la ocupa. Es que tiene varias funciones, negro bruja. Esa gafa que anda guasón. Es que esa también la puede utilizar para soldar. ¿Sí o no, Mildar de Jesús Romero?

0: qué rollo me están metiendo a mí? ¿En qué rollo me están metiendo?
1: Si tú tienes cuarto, dale para allá, que te espera como Brulín de patilla.
2: Oye, Freddy, te cuento algo. El pobre Gori ahorita no puede trabajar.
3: Ajá, ¿qué le pasó?
2: A mí es que le dio una enfermedad fea.
3: Ajá, ¿y qué enfermedad?
2: Que si él sale al sol,
3: ajá,
2: le agarra el patatú. Un día de esto casi se muere. Le agarró el patatú, no me digas, por eso es que no ha salido a trabajar.
3: No, ya me recuerdo. Creo que fue donde fue en Floripón, no sé dónde fue. No sé dónde fue que lo fueron a rescatar al Gori.
4: Quiere por la cosita, por fuera se te ve bonita. Tengo loco.
3: Creo que fue Frijol que lo fue a rescatar.
4: Déjate pantal, que el panteón ahorita se te quita. Yo sé que tú eres malito. ¿Y quién te ve, nombre chiquito?

0: marido,
1: era el lejos. Sí, y es que se la dedique, la chava la chope, la dedique, la gente el pecado.
2: Ajá, también, también.
0: Como tú quedan pocas, no digan a que hoy se choca. Chupita, así que sí, dame cinturita, así que sí, dame cinturita.
3: Son chompira. A Israel.
2: ¿Qué le pasó a Chompira? Ah, lo miró huevado ahí.

0: la chavala me dedica música, me complace, me saluda. Mejor que lo saluden a Israel para que no ande malo conmigo.
1: No, pero es que Israel no puede. Israel no puede andar recibiendo esos saludos. Es que Israel es casado. Mientras que dicen que Chompi es soltero, dicen, no sé si es cierto.
2: Más luego la voy a cantar, pues, más luego la voy a cantar a Chompi. ¿Cómo es el primer nombre de chavalo? Me parece que Héctor.
1: Ajá.
2: Eso la voy a cantar luego.
1: Ajá. Ya que le sabe el nombre.
2: Y si es soltero, que chateemos privado, pues.
1: Ajá.
2: Si es soltero, sí. Si es casado, ¿para qué?
1: Ve que Chompi, ¿eh? Oye, Chompi, le está saliendo bien que vaya donde Jimmy Dixon, ¿ah? ¿Eh?

0: Saludame a Frijol, al compadre Frijol. ¿Qué pasó con el compadre Frijol? No se ha reportado.
1: Dicen que Israel le chocó el carro, dicen, no sé si es cierto.
2: Primero nombre está malo. Me parece que es Héctor.
3: Soltero,
2: sí,
3: está casado,
2: ¿para qué?
3: Es que Chompira, ¿no? Hoy Chompira le está yendo.

Ni que escuche, oye, Carlos Romero, ni que escuche Marlon a la muchacha, ni quiera Dios. Oye, a propósito, ¿qué se ha hecho Marlon Romero? Marlon Romero Centeno.

Pobrecito es el chompe, la verdad, hasta queda lástima para ese niño. Oye, ¿qué pasó con la radio? Ah, no está en el aire.

Nada más me fui a encender el monitor. Este Pedrito le gusta jugar. Compré una buena antena, Pedrito.

0: esos cruces obando son perros a las mujeres, loco. No, me, es que los cruces obando, loco, se reconocen por mujeriego, loco.
1: Me siento feo.
2: Bueno, señoras y señores, 9 de la mañana, 19 minutos, 9:19 minutos. Así somos los González, Eddie Negro Brujas. ¿Qué dice Harrington? Escuchemos a Harrington, pues.
3: Entre poquitos días va a decir, me siento guapo. En el aire anda Pedrito soñando con Chompira y Gorila.
2: Por haber soñado a Gori, ahora Gori está enfermo. No, sí, ya dijo Chompira que se siente guapo. Escuchen, escuchen.
1: Israel anda malo.
2: Escuchen, escuchen.
1: ¿En qué rollo me están metiendo?
2: Escuchen, escuchen.
1: Los que andan en la ruta es para los aburridos, los que andan.
2: Escuchen, ¿dónde fue?
1: Decirle Gori, ¿por qué no te gustó andar en la ruta? Decirle.
4: Que anda una Ray-Ban, por eso anda.
1: Me duele la cara por ser tan guapo.
2: Ahí está, pues, dice que le duele la cara por ser tan guapo el Chompira.
1: Por ser tan guapo, duele la cara, me duele la cara por ser tan guapo.
2: Bueno,
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2: Este Chompira la saca del estadio, Chompira Romero. Ajá, tenemos un audio, escuchamos.
6: Persona que haya encontrado unos documentos de motocicleta en la circulación y un seguro.
2: Ajá.
6: Que fueron extraviados el día sábado ahí por el mercado Mar Silva. Los papeles están al nombre de José, de Santo Leonardo Rosales. Por favor, llamar al número 7507-5327. O si no, llevarlo a Radio Huracán, si uno será gratificado y no se hará pregunta.
2: Ok, entonces, así sí, José. Entonces, tenemos otro aviso a la misma vez. Tenemos, dice por acá Freddy, dice José Rodríguez que se extraviaron documentos a nombre de Abel Valdivia. Documentos como licencia de conducir, cédula de identidad, circulación de vehículo y seguro. El que lo encuentre lo puede llevar acá a la radio o llamar al número, ¿cuál es el número? 8837-8250, 8837-8250. Se dará una recompensa de 2,000 córdobas a quien encuentre estos documentos. Documentos a nombre de Abel Valdivia. Vamos, ¿para qué? ¿Qué dice Chompira?
1: Bloquealo, Freddy, bloquealo a ese que está diciendo ahí, pobrecito yo. Soltero sin compromiso, búsqueme por la...
7: ¡Ay, caramba!
1: Mándeme el número ahí, pues.
2: Ajá, es que está Chompira.
1: Nada de eso, solo mi personalidad y lo sincero que soy. Eso es todo para convencer a una dama.
2: Ajá.
7: ¡Ay, caramba!
2: Ve que Chompira, maestro, sensei, pecho peludo, lomo plateado.
8: Buenos días, Freddy.
2: Buenos días.
8: Complacerlos ahí con la canción de Azul Azul, la bomba, para todos los conductores de taxi.
6: Los documentos están al nombre de Santos Leonardo Rosales. Fueron extraviados el sábado.
3: ¿Cómo es eso que Chompira está soltero? ¿Y la Pamela dónde la dejó entonces, te maje?
2: Ajá, Chompira, ¿dónde dejaste a esa muchacha? ¿Ah? ¿Dónde la dejaste? Contame.
9: El detalle está que cuando esa muchacha lo conozca en persona, el Chompira se va a decepcionar.
2: ¿Será? Oye, ¿todo esto cómo se llama la muchacha? No le sé el nombre de la muchacha. Creo que es la muchacha de San Pedro del Norte. Ese es el himno de Milder. Bambo.
0: Así es, Héctor Cruz Obando. Así es el nombre, exacto. Alias el Chompira.
2: Saludos para Eddie Pérez. Ahí mandó una fotografía de... Él mandó una fotografía, él quiere saber o quiere que prácticamente le digan cuántos saben qué función hace esa palanca. O cómo se usa, pues. Dice Milder, es que hoy juega el mejor de Europa. Ajá, hoy juega el Barcelona, ¿qué hora? ¿A la 1 de la tarde?
10: La misma soy, yo me llamo Jamie, soy de aquí de San Pedro, el norte. Tiene que venir mi abuela aquí de San Pedro.
2: Ajá.
10: ¿Me puede regalar el número de Héctor? Me lo envía.
7: ¡Ay, caramba! ¡Ay, caramba!
11: Ese que le falta aceite, ese motor. ¿Y qué fue? No hiciste nada. Con tanta chapa.
2: Ay, Chompira, dicen que ese carro que anda Chompira le hace falta aceite a ese motor.
11: Con tanta chapa, pa' hacerle.
2: Así dice.

0: Ahí es, Chompir, ahí es, Chompir. Hay que comenzar a caminar desde hoy para que llegue a San Pedro, por lo menos en diciembre.
1: Pobre mujer, lo que se está metiendo. Dios la guarde y la agarre confesada cuando conozca al Chompir en persona.
2: Están matando rally ustedes a Chompir, ¿ah?
3: ¿Eh? Esa pobre muchacha. No, la pobre chavala está decepcionada de la vida, tener arena en el cerebro.
0: Por lo menos para que le vaya llegando como en Navidad.
2: Oye, Chompira, defiéndase, hombre. Lo están matando rally.
4: ¿Y qué fue? Esa muchacha se sacó la lotería conmigo. Gran persona, perdona. Chambeador, no bebo, no fumo, no bailo ni pegado.
2: Ajá. Y se deja pegar. Y le entrega toda la quincena completa a la muchacha, así es.
5: Es que la Jaña es sincera, la Jaña dice que ella está buscando a alguien con quien dormir. Entonces eligió al Chompira, sabe que con ese brother solo va a elegir a alguien con quien dormir. Acción, never, never.
1: Pero ese regalo de Navidad no está más bonito Santa Claus. ¿Cuál quincena? Si gana diario este hombre. Diario le va a llevar solo pate pollo y menudo.
6: No, y la cagada que ni como fideo, yo creo que pasa. Ahí va a ver cuando la mire, decepcionada.
3: ¿Será que ese muchacho está aburrido de la vida, Freddy?
2: No sé.
3: De hecho, Chompir es carebarro, dice que no ve ni fuma. Mira el video, oye, que lo están grabando antes, cigarrón en la mano.
2: Dice que solo era para grabar el video.
7: No, hombre, ¿cómo dice que tiene carro? En el carro que se venga, no sean groseros con el pobre chaval. Dice que tiene carro y que me haga un viaje para Santa Rita, que me haga un viaje y voy a salir para la de Santa Rita. Solo conmigo tiene que bailar, porque a mí me gusta bailar, oiga. Y por eso yo fumo y bebo. Me echo una 5 chela nada más.
8: ¡Ay, caramba!
9: ¡Ay, pobrecito!
2: Doggy Style. O sea, lo que no hace Chompy.

0: Es que lo que ustedes no saben, que la muchacha está buscando un hombre feo. ¿Saben para qué? Para que no se lo quiten. Por eso eligió a Chompira. No es que Chompira se siente...
1: Me siento feo.
0: Sí, así se siente Chompira.
2: Con tanta chapa, va a hacerle...
3: Es que no le entendió que tiene carro, pero colecciones de esos de juguetes, sí. Entonces ese carrito de colección se lo regalaron cuando era niño.
0: Es una reliquia la que tiene Chomper ahí.
1: Bueno, sería que usted me enseñe a bailar entonces, que me enseñe a bailar porque yo no sé nada de esas cosas.
0: Ajá.
4: No te preocupes, mi amor, no te preocupes, se llega en diciembre, esperar, desde hoy comienza a caminar.
3: Esa muchacha está buscando que coma, como corran a Chompira del trabajo, que lo corra Godo.
5: Oye, Freddy, pero mi pregunta es que ¿qué se va a hacer Chompira con esa muchacha? Porque si son de las mismas, ¿qué van a hacer entre ellas mismas?
4: Ay, esta chavala no sale, bro. Yo pensaba que salía. Ella no sale de la disco. Oye, Chompira, ¿y cómo vas a hacer con tu pareja? Porque ahí está el brinco y la agrobruja. Yo lo que sé es que son pareja con el negro brujo, ¿y cómo va a hacer con él?
6: Pues si el carro no es de él, el carro es de la cooperativa. Solo falta que lo corran de la cooperativa de los taxis, porque cuando decía que tenía ruta ya lo despidieron, ya no tiene
7: ruta. ¿Usted como caballo, perro?
6: El Chompira toma, lo que pasa es que él solo toma sin gas. Él no toma recio, él solo toma sin gas. Esa año anda buscando un maje para tapinear juntos. Y como es la jaña que maltrata a los hombres, quiere agarrar a Chompira como saco de esos sacos que entrenan los boxeadores.
8: ¡Ay, pobrecito!
6: Chompira legalmente tiene mala suerte en el amor, Freddy. Oye, recetale algo ahí. Tiene muy mala suerte en el amor, Chompira. La única que lo eligió, lo quiere para agarrarlo. ¿Ya te imaginas cómo lo quiere agarrar? ¡Hombre, hombre! Ya con unas cuantas birras adentro.
9: Juega, pues. Ahí lo voy a enseñar a bailar, pues. No sean groseros. Entonces que se venga en el bus, por ahí ruta y para acá, para San Pedro. Y donde venga yo y para que se regrese yo le vea arriba, porque yo trabajo también aquí en San Pedro, yo trabajo.
8: ¡Ay, caramba!
0: ¿Y qué? Oye, más bien Chompira se sacó la lotería con la muchacha. Y Chompira diciendo que la muchacha se había sacado la lotería con él, imagínense. Él se sacó la lotería. Lo va a mantener. Lo va a bañar. Le va a dar de comer. ¿Qué más quiere? Ya se puede ir en el bus, ya le va a pagar el pasaje, dice Chompira.
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4: Oye, ese compa anda perdido diciendo que la cooperativa. Yo que sé, para la cooperativa no tienen taxi. Lo que tienen son dueños y ese carro es del hijo de Godo, no de la cooperativa.
3: Yo, Chompira, ya me estuviera yendo. Estuviera yéndolo a buscar ya. Mira, me hubiera ido. Yo hubiera dejado ese carro botado.
0: ¿Qué dice la Lili? Oye, como que la Lili anda otro semblante. ¿Qué le hicieron a la Lili,
3: Lo va a mantener, pero bien masacrado. Lo va a bañar a pencaso.
4: Oye, Chompira, buscar la muerte natural, hombre. Vos vas buscando aquí una sanpedreña, te mates, fíjate. Depositarle unos $1,000 para que llegue, hombre. Depositarle unos $1,000.
0: Que le mande 1,000 codos a Chompira.
4: Buena idea, Chompira. La tenga el amarillón de aquí hasta Río Blanco. Después agarrar otro amarillón hasta San Pedro. Y le lleva la foto del carro, que andaba.
9: Claro, así es. Le voy a dar de comer, le voy a caminar bien vestido, bien limpio. Ajá. Claro que sí.
0: O sea,
9: es
0: que Chompira camina sucio, dice. Oiga, ¿cómo dice la muchacha? Es que la muchacha lo conoce.
9: No se deje. No sé qué hito.
0: Ajá. Yo creo que ahí ya hubo fuego, yo creo.
10: Cuando Chompira esté con fiebre, ella le va a poner supositorio también.
7: ¿Usted como caballo, perro?
0: También.
3: Chompira, si quieres yo te puedo ir a dejar mañana. Ya que mañana es fin de semana, yo te puedo ir a dejar a San Pedro. Yo conozco bien ahí todo eso. Hasta la estrella, si quieres te puedo llevar.
11: Oye, oye, oye, este, compraste unos dos vasos de cepol para que le cepolee la rodilla todos los días.
12: Hay que preguntarle a, ¿cómo que se llama? Al patrón.
0: Ah, eso sí, muchacha, eso sí, vas a tener que comprar, dicen estos muchachos que vas a tener que comprar cepol. Vas a tener que echar cepol todos los días, chompira ese, porque ya no le dan, no sé, cuesta que se agache. Si se agacha, cuesta que se levante, dice. O sea, ya le da, pues, es una edad avanzada la que tiene. Así es, ¿verdad, Negro Brujas? Nos despedimos, señoras y señores, ya robamos muchos minutos. Breve con sabor a pinol, muchas gracias. Quisiéramos seguir interactuando acá en este programa, pero ya el tiempo ha finalizado en este programa. Nos escuchamos a las 10.
11: Para bañar es con agüita tibia y cepolito toda la tarde, dice, por el chomper.
0: Y se baña temprano, a las 7 de la mañana. Agua, agua caliente con hojas de mango, hoja de guanábana y sacate de limón. Sacate de limón para que no le dé resfrío. Y ya el resto es para las rodillas, las articulaciones y todo eso, ¿verdad?
12: O sea, en otras palabras, tiene que irse preparando para comprar, mantener una farmacia bien en la casa para tener el choque.
0: Sí, ese es el problema, si no hay farmacia cerca. Ya no hizo nada ahí.
4: Oh, yo no sabía que esos crujobandos eran buenos, las damas, güey.
9: Claro, le voy a calentar su agüita, le voy a llevar con cepol, claro que sí. Va a decir que ya está viejito, no creo, que se oye chavalo todavía, sí.
0: Es que se oye, pero no lo es.
11: Esta Jaña no sabe el gran compromiso que está metiéndolo con el chompira.
0: Sí, ya está joven, ahí va a pasar su juventud ahí. Ahí anda el gato Poveda.
11: Es que esa foto te la mandaron cuando él estaba joven, ahorita anda redondeando los 70.
4: Don Freddy, ¿será que le puso?
0: No creo.
6: Y dice que cuando él hace intento de tocar mujer, tienen que darle tortillita tostada con cuajadita y un chocolatito, dice, porque si no se lo lleva.
10: Es que yo, mira, muchacha, la voz es como muñeco Chucky. Veo como Chucky y la voz es fina.
9: No importa. Yo tengo 18, no importa. Ahí los juntamos. Los viejitos casi no tienen maña como los jóvenes. Los jóvenes son picarones. Los viejitos no.
1: No le creas, muchachas, son puras envidias. Soy el más guapo aquí en Cuna, yo.
4: No, nuevo, estás alterando las cosas, tampoco así, pero anda como por 59, 69 más o menos.
0: Escuchen.
1: No le creas, muchachas, son puras envidias. Soy el más guapo aquí en Cuna, yo.
0: Bueno, buen día. No te canses.
2: ¿Y qué fue?
9: Sí, es cierto, eso es envidia. Yo así lo que creo yo que es envidia, no me creo.
2: Con tanta chapa, va a hacerle.
9: Claro, usted es bien guapo.
13: No, si no está tan feo, es horrible.

0: ¡Ojetero!
1: Al final te volviste natin.
2: ¿Y qué fue? No hiciste nada. Con tanta chapa, va a hacerle ranky tanky tan.
3: Oí, oí, Freddy. Apareció el segundo Pablo Ramón García. Dice el más guapo de Ciuna. Solo para la muchacha, que la novia, solo tiene que cambiar la dentadura, tiene que ir al rastro, porque ya no le sirven esos dientes que andan, los que andan, andan podridos.
0: Usted como caballo, perro.

0: finalizado.
1: ¿Dónde están las mujeres solteras?
0: Si lo has disfrutado, no dejes de conectarte con Porque mañana seguiremos con la tanda más mortal del género urbano.
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0: Entonces le falta un diente para que se le caigan todos, gato. ¿Qué dice el gato?
1: A ver si conocen a este señor, este ciudadano que está por aquí, que perdió el trabajo. No sé si lo conocen.
2: Lo mate vos, gato.
0: Ahí lo voy a poner de estado y me avisan si conocen a ese sujeto que va abordando la unidad del gato. ¿Ah? Me avisan si conocen a ese sujeto. Dice el gato que le va a dar un premio si saben quién es.
3: 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Esto que traigo en el alma con tus palabras me han hecho llorar. Los besos que me has dado, que son caricias y de mí te vas. Esa rola ahí para escucharla, pero solamente para escucharla.
0: Ok, dale, chompira. Estos chavalos te están haciendo bullying. Estos chavalos, hombre. Qué dolor, dice este que trae con el alma, dice chompira. Dolor de ser tan guapo. Es la canción que vamos sonando de Broncos, Amor Total. Se llama la canción que vamos escuchando. Ajá.
4: Estos chavalos te están haciendo bullying. Estos
1: Rey,
4: chavalos.
1: Ajá. Rey Solano, puedo cantar, perro.
5: Usted como caballo, perro.
0: Claro, claro. Los micrófonos están disponibles para que cante.
6: Se los voy a mandar a componer y ahí por eso trabajo también. Yo se los voy a mandar a componer.
0: Ajá. Ahí está el chompira, le van a mandar a reparar la dentadura, dicen.
7: A esta muchacha, antes que se junte con el chompira, hay que llevarla a Óptica Matamoros primero.
0: Oye, al suave me le dieron publicidad de gratis ahí a la óptica. No, pero solo hay que decir, hay que llevarla a la óptica, el muerto.
8: Oye, Frey, fíjate que estaban resolviendo a Gori ahí de Julito. Estaban dando pelón, debía.
0: Da pelón. ¿Qué pasó, Carlos Romero? Carlos Romero Granado Cabrera.
9: Esa muchacha sí que anda en llamarada, perro.
0: Sí, anda en llamarada.
10: Hola, hola, buenos días, Radio.
0: Hay que buscar un extinguidor.
10: La canción, póngame la canción ahí que dice: cuando estoy solo contigo, me ha gustado contemplar el deseo de tus ojos y tu forma de mirar. Me gustan tus labios rojos y hasta el modo de besar. Pero siempre me ha gustado esa tu forma de amar.
11: De aquí, de parte de David Hernández, de aquí del municipio de Jalapa, Nueva Segovia. Dale. Para complacer ahí a doña Margarita Zamora, que la pase bien ahí, al lado de su hija Yacareli. Que la pase bien esa mi niña por ahí.
0: Dale, David, saludos, hermano. Día. Buen día, buen día. Vamos agregando por ahí la rola, ¿viste? ¿Qué dice el guasón? Hoy se perdió el guasón. Hombre, hasta se quitó la gafa el guasón. Este chaval, es que nadie se le escapa. El guasón ha quedito. Le cambió el semblante. Se quitó la gafa, la guardó. Para que no lo sigan molestando. El mero guasón Granado Solano. Ahí está el guasón.
12: Déjenme escuchar la rola, déjenme escuchar la rola, que estoy sentimental ahorita.
0: ¿Cómo,
12: déjenme
0: cómo?
12: Escuchar la rola. Haga lo que haga, vamos sobre con la chavala, vamos sobre. No, nadie lo va a interrumpir.
0: Ajá, ¿cómo es? ¿Cómo es, sí?
12: Déjenme escuchar la rola, que estoy sentimental ahorita.
0: ¿Está qué?
12: Sentimental ahorita, sentimental ahorita. Sentimental ahorita.
13: Buenos días, Freddy Real.
0: Buenos días.
13: Musical que dice así:

0: Gracias, te escucho aquí en Copernas con Sandra. Oporta, saludos para usted y que tenga un lindo día.
1: Bueno, saludos. La canción de Vicente Fernández, Yo quiero ser tu marido. Es la canción del señor Vicente Fernández. Saludos para Sandra en Coperna, en sintonía de la radio. Agregamos por ahí ese otro tema solicitado.

0: veces es: tómate esta botella conmigo y en el último trago lo vamos. ¿Quieres saber qué sabe? 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
1: No sean groseros con el pobre chaval, lo van a hacer llorar. No, no sean groseros. No se deje, Héctor, no se deje.
2: Esa música del Grupo Libra, el último trago. El último trago del Grupo Libra. Vamos agregando por ahí ese tema musical. ¿Quieren escuchar a cantar a Israel? ¿Qué dice el público? ¿Qué dice el público? ¿Quieren escuchar cantar a Israel? Israel Solano Cabrera Romero. ¿Lo quieren escuchar cantar? Ahí tenemos a Israel en espera. En lista de espera, Israel.
3: No lo queremos escuchar porque no se le entiende qué es lo que dice.
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2: Ese señor de las canas se llama la canción. Vicente Fernández o Lorenzo de Monteclaro. ¿Con cuál de los dos, gato? ¿Ah?
5: Y según va a cantar en inglés, mejor no lo dejes porque eso parece mayagna, no fregué.
2: ¿Cómo es?
5: Y según va a cantar en inglés, mejor no lo dejes porque eso parece mayagna, no fregué.
2: Sí, en inglés que va a cantar, ¿verdad, Israel? Va a cantar en inglés. A ver.
6: Sí, Chompira, hay que ser claro, no sean envidiosos más. Chompira es un hombre normal, un hombre muy normal con sus características. Él solo tiene dos defectos, la cara y el cuerpecito, pues, pero después es un hombre muy normal. Sacar la cuenta, Freddy, que Chompi la anduvo en una fiesta de los aguizotes en Masaya. Sí. Y el maje le dieron el premio al mejor disfraz. Y qué onda, si el maje andaba
2: normal,
6: a cuero pelado, no andaba disfraz encima, y el maje ganó el mejor disfraz en los aguizotes en Masaya, man.
7: A little bit of money.
2: ¿Qué dicen? Que cante o no cante, Israel. ¿Qué dice el público? ¿Qué dice José Rodríguez?
8: ¡Purrungudo! ¡Ay, purrungudo!
2: Oye, se escucha raro eso, José Rodríguez. José Granado, se escucha raro eso, fíjate.
9: La de Vicente, no, la otra, el otro tipo.
2: ¿Cómo es? Ok, ok.
9: No inventes, no voy en Masaya, perro. Voy en Andaime, perro.
2: ¿En Andaime?
9: Oye, mira, tampoco es el cuerpo y la cara, loco. Es la vocecita y la risita que tiene, loco.
3: Que cante, pero al pecho de agua.
2: Al pecho de agua.
10: Buenos días, Radio Huracán. Si una, póngame la canción ahí que dice: deja que mi mano baje tu vestido, y si al desnudarte te echas a temblar, en un solo beso te quitaré el frío, con una caricia te enseñaré a amar, y cuando su cuerpo se llene del mío, y haya descubierto la felicidad. Ahí, de parte de David Hernández, de aquí del municipio Jalapa, Nueva Segovia, fiel oyente de la radio Huracán Ciuna. Y saludito ahí para Margarita Zamora y para Yacarelli Hernández Zamora ahí también, que la pasen bien. También un saludito ahí para mi mamá, María del Socorro Mejía González, y que si Dios quiere estoy por la... allá para en diciembre, por ahí en de ellos. Muchísimas gracias y excelente día. Bueno. 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Ahí. De parte de David Hernández, de aquí del municipio Jalapa, Nueva Segovia, fiel oyente de la radio Huracán Ciuna. Y saludito ahí para Margarita.
2: Bueno, saludos para Margarita. Entonces, ahí están los reportes que nos llegan. Saludos a David Hernández en Jalapa, Nueva Segovia, en sintonía de Radio Huracán Ciuna en esta mañana. Bueno, tenemos otro reporte. Nos va a cantar la muchacha hoy.
1: Ay,
2: ya nos cantó.
1: Ay, déjelo, grosero. No nos estén vulgareando, el pobre chaval. Lo van a hacer llorar. Ay, déjelo. No se deje. No se quede quedito.
2: que Chompira ya tiene quien lo defienda. Qué bárbaro, Chompira. ¡Qué nivel, Chompira! De Chompira le está yendo bien. 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
2: 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Si están interesados, por ahí nos pueden escribir. También les podemos facilitar el número. Tenemos por acá.
12: Un saludo para todos los trabajadores de Casa del Soldador. 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
2: 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Entonces, vamos a escuchar nuevamente este saludo. ¿Quiero escuchar?
12: Un saludo para todos los trabajadores de Casa del Soldador. Estamos activados.
2: Ok, saludo para ahí a todos los muchachos ahí en la Casa del Soldador, en sintonía de la radio. Están escuchando el relajo de Chompira.
13: Quiero una música de Miguel Ángel que dice: dejan que mis manos bajen tu vestido, que cuando te toco te pones a temblar.
2: Ok, esa música cada día más, ya la tengo ahí. La acaban de cantar también esa canción, esas dos solicitudes en una, se fue ahí. Bueno, vámonos con música, regresamos luego. ¿Qué pasó, Guasón? Anda sentimental, Guasón, hoy. No quiere cantar. Milder, ¿qué canción te va a cantar, hermano? Y entonces, ¿quieren escuchar o no quieren escuchar a Israel? ¿Ah? Ustedes son los que mandan.

0: Esta es la hora, son las 10 de la mañana, de 25.
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3: corazón. Hay que bajar lo que canta el pueblo, hay que canta, hombre, hay que darle una oportunidad.
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3: Hombre, es que cuando Israel canta en inglés, es como cuando un niño está empezando a hablar. No le entendés nada. Así es, Israel, cuando canta en inglés.

0: es la hora, son las 10 de la mañana, 27.
1: Para la muchacha que está conmigo, ahí vamos sobre, muchacha, no le ponga mente a la barra, muchacha, nosotros estamos 100% positivos los dos, nada de negativo. Y ahí me regala su número para que hablemos en privado, aquí no se puede hablar porque todo el mundo se da cuenta aquí en la radio que nadie se da cuenta, aquí podemos hablar, oiga, solo nosotros vamos a saber lo que estamos hablando.

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1: Saber en qué isla, loco, vive esa chavala, que no hay hombre,
0: man. El estar juntos los dos es para amarlo.
2: Así es, Héctor. Yo no le pongo mente, no le pongo mente. Así no se puede, todo el mundo le escucha. Y eso es privado, hablar privado.

0: asustar este hueso los pasajeros con ese anteojo que anda.
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2: 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Esta es la hora, son las 10 de la mañana y 31.

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0: Bueno, amigos, son exactamente las 10 de la mañana. 10 de la mañana, 44 minutos. Estamos en la recta final de la hora del karaoke. ¿Qué pasó, José?
1: Sí. 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Y de mujeres está rodeado mi destino. 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Más en cambio te he llenado de cariño.
0: Ahí. Ok, saludos, soy a José. Vamos agregando por ahí el tema solicitado. El tema se llama Es la Mujer, Alejandro Fernández. Vamos agregando por ahí el tema solicitado. Y entonces, ¿qué dice el público? ¿Van a escuchar o no van a escuchar a Israel cantar? ¿Ah?
2: Oye, nadie pudo dar con el nombre o conocer a esa persona que se subió allá a mi carro, loco.
0: Nadie adivinó.
2: Oye, Israel no se ha reportado, ya me di cuenta cuál es el más.
0: ¿Cuál es?
2: No, mira que ese más estuvo un bonche con doña señora, la esposa, y... para que lo quiere jalar. Uh-huh. Y no le mandaron el desayuno, ¿y por qué fuerza va a cantar el pobre?
0: Oye, Israel, ¿cómo es eso, Israel? Las mujeres para mí la vida. Por eso es que anda polvoso el pelo.
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2: Ahí anda el Gori pidiendo real en la calle. Mira, loco, ahí está. Yo le regalé 500 varitas allí, loco, para que se aliviane, porque por ahí está hecho verga.
0: Pobre Gori, ¿cómo ha caído el Gori, ah? No, hombre. Apóyenlo.
2: Borralo el número. Eliminalo a este madre de Israel.
0: Lo elimino.
2: Acordate y el desayuno, una tortilla con crema y una taza de café.
4: Está el mero hombre, mira.
5: El pelo.
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6: Voy a ponerle el mecacho, hombre, chompe.
2: Ahí anda el Gori pidiendo real en la calle. Mira, loco, ahí está. Yo lo real.
0: Hombre, hasta que van asustados los pasajeros. ¿Quiénes serán estos prendas? Deben de decir los pasajeros. Me asustan. Ahí va el Gori con Chompira, ¿ah? Ahí va el Gori con Chompira, una sola abrazadera.
7: Al negro lo corrieron de donde andaba trabajando en la camioneta porque no trabajaba. La gente quería que trabajara y solo de balde la pasaba fumando. Entonces lo corrieron, ya tengo otro carro, el pobre.
0: Por eso lo despidieron.
2: Me dio lástima el Gori, loco. 500 varitas ahí para que se aliviane.
0: Está bueno, hombre, está bueno. Hay que apoyar a los brothers.
2: Me desnuco si el Negro Rubio le regala 500 pesos al Gori. Me desnuco.
8: Dime el hombre, ¿eh?
9: Hola.
8: Mi brotherazo del alma.
0: Ajá. Ahí está, ¿ves? Y es que yo no dije mentira. Una abrazadera que se tienen estos dos. La que se pone rojo, Chompira. Ya sí no creo que le haga caso a la muchacha. Ya sí, ya no creo. Entonces, ¿van a escuchar cantar o no van a escuchar cantar a Israel? Ahora es ayudante, Israel, ya no es chofer. ¿Sabían ustedes eso? Ahora es el ayudante. Ya lo bajaron de cargo ahí a Israel.
2: Mandale ese video a la Jaña, qué mandito quebrada, Chompiro.
0: Ya se lo voy a reenviar ahí a la muchacha.
2: No, hombre, no reproduzcas ese audio, Israel, mae, por favor.
9: Ahora es el ayudante, Israel, ya no es chofer.
0: Sí, ahí nomás lo quité.
2: Negra, perro. Mejor hacer otra cosa, menos que Israel cante. No, dale, pleito de perro, la casa no se le entiende.
10: Que cante el mecate, hombre.
11: Hola, buenos días. Regálame una música que dice así. 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Yo que tanto soñaba. Ser felices los dos. Hasta ahí me reporta aquí en San Marco de parte de Junielka.
0: Saludos, Junielka, gracias por la sintonía. Voy agregando por ahí la canción. Ahí tenemos el tema ya en programación. Más audios.
12: Hola, buenos días. Regáleme una música que dice así.
11: Qué celoso salió tu galán, ese hombre que vive contigo. Me prohíbe que me hables de tú, muchos menos que seamos amigos. Si supieras que ayer me decías palabritas de amor al oído. Me reporto de acá, Unis, de Papel Teresa.
0: Saludos, Inguli, gracias por la sintonía.
5: Buenos días, regáleme una música y la música dice así. Qué sacrificio olvidarte si te quiero como se quiere a un amor que es el primero. Hazla que vuelva. Hasta ahí me reporto de aquí de Bonanza con Lisek para saludar hasta San Marco Nazahue a mi hermanita Yunielka.
0: Saludos, Yunielka. Saludos ahí a la joven en Bonanza.
12: Si Obando, si es Chancho.
0: ¿Qué pasó, Pedrito? Pedrito Solano Martínez. ¿Qué pasó, Guasón?
12: Oye, saludito ahí, saludito para Moncho Ramón. En la ruta ahí. Y al caballete, el ayudante, el blandón.
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0: Esa rola se llama Amor 50. Vicente Fernández.
14: Ese gori cree que me va a impresionar con esos 500 córdobas que tiene. Ese gori es como caballo, fíjese. Ese gori es como caballo, fíjese.
0: ¿Qué pasó, negro brujas?
15: Te digo la neta, Guasón solo de burlo quiere vivir, loco.
0: ¿Por qué creen que no se quita la gafa? Hombre, hoy se llenó la ruta. ¿Qué anda Israel? ¿Qué creen que usted quería, Israel? ¿Ah?
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0: No, ahí canté igualito.
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12: Gracias a Diosito, gracias a Diosito. Ya voy para 2 años que no fumo, no bebo nada de vicio, oiga. Yo no soy negro bruja, gracias a Diosito.
0: Pero ahí me mandaron... Ay, Guasón, pero ahí me mandaron un video que estaba en una cantina. ¿Ah?
12: Porque escucho ese tipo de música, creen que uno es bolo como ellos. Esto. Ya tienen el molde estos bandidos.
15: Hasta que tiran verde el ayudante, loco. ¡Que pase ese desgraciado! Suave, suave, suave, le agarra a Israel, loco, y no anda nadie, loco. Yo no sé qué odio lo que le dice suave ahí, loco. Suave.
0: Saludos para Esmeralda Herrera en sintonía de la radio. ¡Nos vamos, muchachos! De esta manera finalizamos con la hora del karaoke.
18: ¿Qué pasa, el mantenido? Así le dicen al negro bruja.
0: Así le dicen al negro bruja.
19: ¡Que pase el desgraciado! ¡Adelante!
0: Bueno, se quedan con Neylig a las 11 de la mañana. Yo me retiro. Yo me voy. Buen día, muchachos. Será hasta mañana. Mañana no les voy a acompañar en la hora del karaoke, oigan. Será hasta la próxima en la hora del karaoke. Mañana estaré por acá, sí, a las 4 de la mañana. Oigan. Buen día. Quienes acompañó por acá, Freddy Cruz Obando. Se quedan con Neylin Calderón. Ahí están las 3 de la tarde.

Cuando otros labios te besen y descubran tus secretos. Cuando otras miradas desnuden tu verdad y tu silencio. Cuando otras manos dibujen palmo a palmo tu cuerpo, tú me vas a llorar en silencio. Y si alguna vez mis recuerdos se meten entre tus sueños y mis palabras escuchas acompañándote en el hecho, no te ofusques, no trates de evitarlos, pues tampoco evitarás el llorar ahí en silencio. Pero si algún día cambias, tú debes de saberlo, que mi vida te reclama con fuerza, con anhelo, y solo busca la oportunidad de encontrarte para que me llores en silencio.

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2: 11:18 minutos.

de las hermanas Hash, por acá estábamos escuchando. A ver. Estábamos escuchando ese tema musical de las Hash. Si me hubieras llamado ayer, ¿y qué me faltó? Dos temas musicales muy, muy buenos que estábamos escuchando para dar inicio a De Corazón a Corazón. Y es que Hannah y Ashley, integrantes de esta agrupación o este dúo, Hash, preparan un nuevo encuentro con sus seguidores de Latinoamérica con la gira No Me Hablen de Amor, con la que recorrerán diferentes países de la región a partir de febrero del próximo año. El tour llevará al dúo por escenarios de Centro y Sudamérica con un espectáculo que combinará sus canciones más reconocidas con temas recientes. Entre las nuevas piezas que formarán parte del repertorio se encuentra ¿Qué le pongo?, además de los éxitos que han acompañado a las hermanas a lo largo de su trayectoria. La propuesta de No Me Hablen de Amor está pensada para reunir en un mismo escenario las diferentes etapas de las historias sentimentales, desde el enamoramiento hasta las rupturas. Hash apuesta nuevamente por un espectáculo cargado de emoción en el que sus seguidores podrán cantar tanto sus clásicos como sus lanzamientos más recientes. El regreso de los escenarios latinoamericanos llega después de un periodo de importantes reconocimientos para Hannah y Ashley. En el 2025, su participación en el Festival de Viña del Mar les valió las Gaviotas de Plata y Oro. Ese mismo año, las artistas recibieron el premio inquebrantable de los Billboard Latin Woman in Music y el botón diamante de YouTube, reconocimiento que obtuvieron después de superar los 10 millones de suscriptores en la plataforma. En el 2026, las Hash también fueron reconocidas en el premio Lo Nuestro como grupo o dúo del año pop rock. A estos logros se suma su nominación a Premio Juventud, donde compiten en la categoría Girl Power. La nueva gira arrancará el 4 de febrero y ¿saben dónde va a ser? En Managua, en el Polideportivo Alexis Argüello. La gira de la Hash va a iniciar en Nicaragua, en el Polideportivo Alexis Argüello. El 4 de febrero inicia su gira en Managua, Nicaragua, y posteriormente se van a trasladar a Costa Rica, a Honduras, El Salvador, Guatemala, Ecuador, Perú, Argentina, Uruguay y Chile. Entre las primeras fechas anunciadas se encuentra el 4 de febrero en el Polideportivo Alexis Argüello de Managua, el 6 de febrero en Parque Viva San José de Costa Rica, el 10 de febrero en el Coliseo Nacional de Ingenieros de Tegucigalpa y el 12 de febrero en el Complejo Estadio Cuscatlán de El Salvador. El calendario continuará el 13 de febrero en Forum Majadas en Guatemala, el 26 de febrero en el Coliseo Rumiñahui de Quito y el 27 de febrero en el Coliseo Voltaire de Guayaquil. El dúo llevará un repertorio que combinará sus canciones más conocidas con nuevos temas, entre ellos ¿Qué le pongo?, para construir un espectáculo alrededor del amor, el desamor, la nostalgia y las historias sentimentales que han marcado la carrera de Hannah y Ashley. Así que el 4 de febrero nos vamos a escuchar a las hermanas Ashley y Hannah por allá en el Polideportivo Alexis Argüello. Por acá nos están solicitando el tema musical de Marco Antonio Solís, Amor en Silencio. Saludos para Ervin Rodríguez, que por cierto también quiero saludar a todos los que están conectados con nosotros en las rutas urbanas. Ahí venía yo, andaba en una actividad en la alcaldía. Ay, es que hoy ni siquiera me he podido sentar, me estoy sentando ahorita, de verdad. Entonces andaba en una actividad, venía en la ruta que se traslada de Santa Fe hasta Sunahuas, y venían escuchando Radio Huracán Ciuna. Saludos y bendiciones del Pitalito, dice. Ok. Chinito, saludos desde Rosita, saludos. Saludos para Israel, que ahí está escuchándonos. Para Martín Ruiz.
quién más, para Carlitos Romero, que también nos está escuchando a esta hora de la mañana. Hoy es 27 de agosto del año 2026. Saludos y felicitaciones a los que están de cumpleaños el día de hoy. Que Dios les bendiga, que puedan cumplir muchísimos años más. Frente a las praderas, creo que es lo que estás preguntando, Marelis. O contigo a la San Diego. Entonces, ¿qué más les decía? José Rodríguez también dice que anda en full sintonía de Radio Huracán Ciona. Ok, saludos, gracias. Hoy se va a realizar la inauguración del adoquinado que dirige hasta, en el barrio Miguel Alvarado La Bomba. Hoy se va a realizar la inauguración de esa nueva etapa de la calle adoquinada que va hacia La Bomba, para que puedan participar también a eso de las 3 de la tarde. Muñeca Cruel, nos solicitan también. Ando cansadita, la verdad que hemos tenido días bastante difíciles. Saludos para Noemí Roque, bastante llenos de trabajo por acá en Huracán. Con mucho, mucho trabajo, bendito sea Dios, que tenemos trabajo y no buscando trabajo. Les quiero comentar también que Huracán ya está en su fase de oferta académica y bueno, están realizando... les están dando a conocer muchas carreras, que por cierto, hay carreras nuevas que se van a ofertar acá en Ciuna. Por ejemplo, tenemos la carrera de marketing y tenemos la carrera de ingeniería en minas. Esas son las dos nuevas carreras que se van a ofertar en el municipio de Ciuna. Sin embargo, hay un total de 35 carreras que son ofertadas en todo Huracán. Como Ciuna está ingeniería agroforestal, ingeniería civil en computación, ingeniería en computación, ingeniería en zootecnia, ingeniería en sistema, licenciatura en administración de empresas, licenciatura en bioanálisis, licenciatura en ciencias de la educación con mención en ciencias naturales, ciencias sociales, física, matemática y lengua y literatura. También está la licenciatura en contaduría pública, licenciatura en enfermería, licenciatura en farmacia, licenciatura en marketing, licenciatura en psicología, medicina veterinaria, licenciatura en administración de empresas e ingeniería en minas, como les decía. Así que nos vamos a música, ya regresamos con más por acá en la 94.1 en FM. Ya regreso para leerles el horóscopo.

0: 11:34.
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2: 11:34.
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Las 11 de la mañana con 41 minutos, 11 de la mañana con 41 minutos, seguimos con más en De Corazón a Corazón. Bueno, tenemos el horóscopo diario, hoy es jueves 27 de agosto. Perdimos contra Japón, sí, muy bueno el trabajo de los niñitos que nos andaban representando. Nos andaban representando en esa serie mundial de pequeñas ligas. Bueno. Iniciamos con Aries. Del 21 de marzo al 20 de abril, sepa que pronto recuperará la autoestima y la seguridad en sí mismo. Así podrá alcanzar el éxito en sus propios emprendimientos y proyectos planeados. En el amor, hoy la luna en su signo le intensificará sus atributos personales. Si se lo propone, sepa que podrá enamorar a cualquier persona sin mucho esfuerzo. En la riqueza, será una etapa óptima para producir e inventar nuevas variantes para obtener ganancias en sus proyectos. Ponga todo de sí para lograrlo y nadie lo detendrá. En bienestar, despertará demasiado sensible. No se deje llevar. Por comentario de personas negativas, evite que las críticas malintencionadas influyan sobre usted. Vámonos con Tauro. Tauro, del 21 de abril al 21 de mayo. No es momento para detenerse, prepárese, ya que se sentirá pleno de vitalidad y confianza. Todo lo que emprenda en esta jornada tendrá un final exitoso. En el amor, intente comentarle con honestidad todo lo que le molesta a usted de su pareja. Así podrá generar un crecimiento positivo en la relación amorosa. Trabajen juntos para lograrlo. En la riqueza, si lo busca, es asegurarse el éxito en el plano profesional. Primero debe armar bien su propuesta para luego ponerla en práctica. No actúe sin pensar. En bienestar, no desperdicie su energía actuando impulsivamente sin medir las consecuencias. Disminuya las tensiones, de lo contrario podría repercutir en dolores de cabeza. Géminis, del 22 de mayo al 21 de junio. Probablemente ese deseo de compartir una salida con su enamorado en esta noche. Pregúntenle a donde quiera salir y reserve un lugar. Organícela sin demora. En la riqueza, intente trabajar con más dedicación frente a los desajustes económicos que tiene, ya que en cualquier momento podrían transformarse en un abismo. En bienestar, haga lo posible para no aferrarse a las ilusiones perdidas. En la noche, decídase y disfrute de una salida programada con sus amigos más íntimos. Continuamos con Cáncer. Los Cáncer son los nacidos del 22 de junio al 23 de julio. Deje de poner tanto su vida privada a los demás, ya que las decisiones deberá tomarla usted mismo. Hoy sus inseguridades le afectarán en todos los planos. En el amor, jornada propicia para pedir perdón a su alma gemela. Entienda que su frialdad y su orgullo le hacen daño a la pareja. Procure cambiar de actitud. En la riqueza, en este día recibirá una noticia alarmante en relación a un dinero que debía cobrar y que no lo tendrá. Sea paciente, su amigo solo se demorará unos días. En bienestar, oiga las señales que le da el cuerpo, empiece a cuidar la salud, relájese de el nerviosismo. Relaje su nerviosismo riéndose más y agradeciendo lo que la vida le ha dado. Vámonos con Leo. No desvíe por ninguna razón su visión, de lo contrario no podrá cumplir con los objetivos que se propuso para su vida. Si se lo propone, conseguirá todo. En el amor, verifique qué es lo que debe cambiar para relacionarse mejor y de un modo más adecuado con su enamorado. Si no puede solo, busque ayuda de un profesional. En la riqueza, manténgase muy atento a todo lo relacionado con la entrada y salida de dinero, ya que podría surgir algunos gastos que no tenía planeados hacer. En bienestar, durante esta jornada conserve su equilibrio anímico, trate de aferrarse a los sentimientos optimistas e intente abandonar las cosas negativas. Nos vamos con Virgo. Los nacidos del 24 de agosto al 23 de septiembre. Sepa que aislarse no le traerá ningún beneficio, no permita que su timidez le gane. No es momento para reprimirse, intente abrirse a los demás. En el amor, su mundo afectivo le reclama que tome una actitud más comprometida. Deje que la ternura se adueñe de sus actos y verá que el vínculo crecerá. En la

0: sabe a qué va a ser. Su progreso social y económico le exigirán sacrificios y renunciamientos. Tiempo oportuno para sondear nuevos territorios monetarios. En bienestar, trate de liberarse de los pensamientos, intente exteriorizar todo lo que piensa y no se guarde nada. Caso contrario, le repercutirá en su salud. Nos vamos con Libra. Libra son todos aquellos los nacidos del 24 de septiembre al 23 de octubre. Reserve un par de horas en este día para compartirlas con sus amigos o seres queridos, ya que le permitirá o ya que se sentirá atraído por la vida social. No se quede encerrado. En el amor, limítese porque podría tener una discusión muy fuerte con su amado, ya que cuenta con la luna en oposición en este día. Trate de relajarse. En la riqueza podrá concretar nuevas inversiones debido a los cambios que se proyectarán en su actividad laboral. Afiance la paciencia sin perder de vista su objetivo en el ámbito laboral. En bienestar, seguramente su ánimo se ve afectado por los temas económicos. Pruebe en practicar alguna técnica de relajación, le dará muy buenos beneficios. Escorpio, Escorpio son los nacidos del 24 de octubre al 22 de noviembre. Deje de seguir vacilando y empiece a actuar sin demora, ya que será un periodo de decisiones. No deje para después lo que puede y quiera hacer hoy. En el amor, mientras utilice una actitud serena y compasiva, podrá superar cualquier conflicto amoroso. No se deje llevar por los comentarios de otras personas. En la riqueza, gracias a la armonía que ha recuperado en estos días, le permitirá llevar a cabo sus proyectos con claridad. Mantenga la prudencia y todo continuará por buen camino. En bienestar, procure llevar las actividades a un ritmo más cómodo y agradable. Si los problemas lo atormentan, no dude en despejar su mente leyendo un libro. Sagitario, comenzará el día deseando estar en soledad. No piensa que algo funciona mal. Sepa que se trata de una necesidad de reencontrarse con usted mismo. En el amor, después de la discusión que tuvo con su pareja, recapacitará dándose cuenta que se quieren con locura. Procure abandonar el resentimiento que acumuló. En el amor, después de la discusión que tuvo con su pareja, en la riqueza comprenda que si administra mejor el dinero familiar, las discusiones y los problemas desaparecerán por completo. Piense bien cuando realice sus movimientos. En bienestar, gracias a la armonía que ha alcanzado en estos días, podrá activar su lado más sensible y receptivo. En caso de tener un problema, escuche su voz interior. Nos vamos con Capricornio. Durante esta jornada sentirá una gran contradicción entre sus propios deseos y lo que tiene. No se ahogue en ellos. Cree en usted mismo y todo saldrá como esperaba. En el amor, sepa que la sensualidad con la que contará hoy lo volverá irresistible. Obtendrá el poder de seducción necesario para lograr un objetivo amoroso. En la riqueza, caiga en la realidad y ponga en orden los proyectos laborales que fueron postergados. Si tiene que negociar, el mejor recurso será utilizar la diplomacia. En bienestar, relájese y deje de preocuparse por lo material, ya que se siente muy agotado. Un buen descanso lo ayudará a reponer sus fuerzas y recuperará su lucidez mental. Continuamos con esta lectura zodiacal. Nos vamos con Acuario. Del 21 de enero al 19 de febrero, transitará por un periodo óptimo para comenzar con una renovación en su vida personal. No olvide aceptarse tal cual es e incremente su autoestima. En el amor, sostenga un diálogo abierto y así logrará una mejor convivencia con su enamorado. De esta forma empezarán a llevarse mucho mejor en la relación. En la riqueza, prepárese, ya que un tema de dinero requerirá de su intervención inmediata. Procure intervenir hoy mismo y así podrá solucionarlo sin ningún problema. En bienestar, excelente día para reencontrarse con usted mismo. Sepa que su equilibrio emocional está necesitando de soledad. Trate de refugiarse en su interior. Nos vamos con Piscis. Del 20 de febrero al 20 de marzo, comprenda que no se puede resolver todo en un solo día. Empiece a ser más paciente y deje que transcurra el tiempo necesario para que todo se acomode. En el amor, si pretende que la relación de pareja esté bien, procure no caer en ninguna infidelidad. Evite dispersar sus energías afectivas fuera de su casa. En la riqueza, procure transmitir todas sus ideas creativas y así conseguirá importantes avances en lo profesional. Y económico, compártalas con sus compañeros de trabajo. En Bienestar comience una dieta equilibrada y comprobada y comprobará en poco tiempo cómo ha mejorado su rendimiento físico. Además, ingiera vitaminas y estará con más energía. Así que de esta manera hemos culminado con la lectura zodiacal correspondiente al día de hoy, 27 de agosto del año 2026. Gracias, Carlito. ¿Cuándo? Hasta el fin del mundo, de Jennifer Peña, el tema musical que nos están solicitando a través de nuestra línea de WhatsApp. Con saludos al niño Kevin y a mi compañera Araceli de parte de Jesús Mendoza desde Uli, nos dice el mensajito. Muchísimas gracias. Saludos para JM y también para Espinales Guzmán. Vestida de azúcar de Gloria Trevi, que por cierto Gloria Trevi también va a estar por acá en Nicaragua. Saludos para Joeilin Palma, que está escuchándonos. Gracias por estar en sintonía.
1: Hola, hola, buenas tardes. Realmente el tema musical es el que tiene de fondo, siempre con Jamie. Saludito para usted.
0: Bueno, saluditos, gracias por la sintonía. Nos vamos despidiendo ya de la programación de Corazón a Corazón. Les dejo los temas musicales solicitados. Quedaremos con Historias de Río Arriba y después con Voces Universitarias. Tendremos música variada hasta las 2 de la tarde y después de 2 a 3, el zarandeado. Bendiciones, que la pasen súper bien, disfruten de su almuerzo y gracias por estar siempre escuchando Radio Huracán Ciudad.

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7: Vamos bien, dijo el que iba atravesado en la trompa de un lagarto. Esta retahíla se le aplica a aquel o aquella que, aunque esté mal, piensa que en cualquier momento se va a componer la cosa. Porque, de verdad, hay hombres y mujeres optimistas, lo cual a veces es causa de muchas equivocaciones. Oigamos.
8: ¡Son chochadas, muchachos! En toda esta comunidad, nadie hace un gallo pinto como el de la Chayito, ¿verdad?
9: ¿Para qué? Pues sí, hombre, no, hombre, que son chiches. Los años que ha pasado practicando, pues no, hombre. ¿Te imaginas vos a saber cuánto hizo que le dieran currutaca la primera vez que lo hizo?
10: No me frieguen ustedes. Fue mi madre la que me enseñó desde muy chiquita.
11: ¿Ah, sí? O sea, entonces, ¿ya se hacía gallo pinto antes que viniera Cristóbal Colón?
10: Mire, no empiece.
8: No empiece, hombre, don Mercho. Véanle la cara que puso ya la Chayito. No la atoré, hombre.
9: Vean, hombre, de postre les voy a contar una anécdota que mi abuelo me palabrió hace mucho tiempo.
10: A ver, pues, don Chico, así se me va a olvidar la ofensa que me hizo don Mercho. Dele marimba.
9: Bueno, pues, es que él conoció a un tipo que era de esos hombres bien groseros, que se creían muy gallos, ¿verdad? Y conoció a una muchacha, la enamoró y se casó.
10: Ajá.
9: A los días ya le estaba dando sus buenas tratadas a la mujer. Y eso le molestaba a sus vecinos, porque ahí la muchacha no decía, esta boca es mía. Y me cuenta mi abuelo que él, pues, fue a hablar con más miedo que otra cosa con el tipo aquel, ¿verdad?
10: Ajá, ajá.
7: Hombre, Eulalio, no te vayas a rechar.
12: Párate ahí, párate ahí. Si ya me venís diciendo que no me vayas a rechar, es que venís a meterte en mi vida.
7: Pero es que ve, hombre, todos tus vecinos creemos que no es modo de tratar a una mujer así como vos tratás a la tuya, hombre. A una mujer no se le maltrata ni con el pétalo de una rosa, Eulalio.
12: Mira, chico, yo soy joven.
7: Ya sé.
12: Y a pesar de ser tan pollo, tengo más plumas que un gallo, ¿viste?
7: Bueno, está bien, pero ¿sabes qué? Mucho hace llorar a la Julianita, vos, hombre.
12: Mira, Francisco, en rencura de perro y en lágrimas de mujer, hombre, no hay que creer. Así que métanse en su vida y no estén de metiche con la mía, hombre.
7: Bueno, yo hablo en nombre de todos los vecinos, hermano. Lo que nosotros creemos es que si seguís así, un día de estos vas a terminar encajándole la mano a tu mujer.
12: ¿Para qué se casó conmigo, pues? El que por su gusto muere, que lo entierren parado.
7: Bueno, pues.
12: Y aquí muere esto. Aquí muere esto, chico. Jálate de aquí y no me sigas molestando. Y si sigues jodiendo, a vos y a todos los vecinos les voy a encajar el machete. Eso es lo que va a pasar.
10: ¡Qué barbaridad!
7: Sí, hombre.
10: ¡Qué hombre! ¿Se fijan? Por eso es que yo no me casé. No me quise rifar yo.
11: ¿Y usted cree que le hubieran comprado acciones de esa rifa, Chayito?
9: Jodido, hombre, Mercho, no. Juiciate, hombre, juiciate. Que no ves que si la Chayito se hubiera casado, ella habría mamoneado a su pobre marido. Un mártir hubiera sido el pobre ese, no, hombre.
8: Y ahora, pareciera que don Chico le está defendiendo, Chayito.
10: Así veo. Volviendo al asunto, quiere decir que ese hombre vivía con una rabia horrible.
11: Solo morderle hacía falta por cuenta.
9: Chayito, ajá, ajá. Ya que mencionó esa palabrita, rabia.
10: Ajá.
9: ¿Usted sabe cómo es eso de la rabia? Pues yo solo he oído decir que a los perros les da rabia. Y que si lo muerden a uno, también le da lo mismo, ¿no?
8: ¿De verdad, Chayito? ¿De verdad? ¿Sabe usted algo de eso?
10: Sí.
8: ¿Qué diablo es la rabia,
9: pues? ¿Qué es la rabia, Chayito? ¿Ah?
10: Bueno, la rabia es una enfermedad viral que ataca al hombre y a varios animales domésticos o salvajes. Es una enfermedad de muy corta duración. Ataca sobre todo al cerebro y siempre es mortal.
9: ¿Y cómo es esa enfermedad, Che?
10: La produce el virus de la rabia, que es una especie de microbio muy pequeño. Ese microbio es sensible a los desinfectantes, al cloro, también a los detergentes y a cualquier jabón en general.
9: ¿Sí?
10: Si entran en contacto con cualquiera de ellos, el microbio se muere. También se muere casi de inmediato cuando está fuera del cuerpo de un animal infectado.
9: ¿Y dónde se mete? ¿Dónde permanece ese microbio?
10: Bueno, ese microbio se encuentra en la saliva de un animal que tiene rabia y se introduce al cuerpo del ser humano en el momento de la mordedura. El virus o microbio camina por los nervios hasta llegar al cerebro. El virus se multiplica en el lugar de la mordedura y es más peligrosa mientras más cerca esté del cerebro.
8: Digo una cosa, Chayito. ¿Qué animales son los que portan ese microbio de la rabia?
10: Bueno, la rabia puede afectar a cualquier mamífero. Son portadores el perro, los zorros, los mapaches y en algunos lugares también los murciélagos.
9: Así es el asunto, pues.
10: Sí. Pero también los ratones se infectan de rabia con gran facilidad, pero mueren tan rápido que no llegan a transmitirla.
9: Menos mal.
8: Pero entonces, ¿cómo es que se transmite esa rabia?
10: Se transmite por la mordedura de un animal con rabia. Un perro, un gato, zorro, coyote, zorrillo, lobo, ardillo, caballo. El animal, al morder, deja los virus contenidos en su saliva en el sitio de la mordedura. Y ahí se multiplican.
11: Chayito, y yo he oído decir... A ver, ¿será cierto que también se transmite cuando el animal lo lame a uno?
10: Uh-huh.
11: ¿Así?
10: Sí, el virus también se transmite por medio de la saliva del animal cuando éste lame una herida o un racuño. Cuando el virus ya se transmitió, invade las fibras nerviosas y viaja al cerebro.
8: ¿Sabe qué, Chayito? Ajá. Yo he oído decir por ahí que la persona o el animal que ha sido contagiado con rabia se convierte en un peligro para otras personas, ¿verdad?
10: Ah, es que los síntomas de la rabia aparecen hasta después de 2 semanas de haber sido contagiado con ella. Durante ese tiempo puede contagiar a otras personas o animales, ya que durante ese periodo todavía no se sabía que tenía rabia, pues no habían aparecido los síntomas.
9: Así que la persona o animal con rabia le puede transmitir la enfermedad también solo con lamer.
10: Bueno, recuerden que el virus de la rabia está en la saliva.
9: En la saliva.
10: Ese virus no atraviesa la piel sana, solo que tenga una lesión y esta sea lamida por el perro o bien por una mordedura de un animal infectado.
9: Bueno, y a todo esto, Chayito, ¿qué causa la rabia en las personas y los animales?
10: Miren, el crecimiento del virus en el cerebro causa severa degeneración nerviosa y eventualmente la muerte. El virus también se propaga del cerebro a lo largo del sistema nervioso a otros órganos, incluyendo las glándulas salivales, donde el virus se sale con la saliva. Toda persona mordida o lamida en una herida por un perro sospechoso de tener rabia debe vacunarse lo más pronto posible después de la mordida.
8: ¡Chiva, Chayito! ¡Tan peligrosa es la rabia!
10: ¡Ay, es que la rabia es mortal! Es por eso que es mejor que se vacune el mismo día en que sea mordido. Si el herido no se vacuna y el perro tiene rabia, la persona adquirirá la rabia y morirá.
9: ¡Hombre!
10: ¡Sí, es serio! No todas las personas mordidas o lamidas deben vacunarse. Pues no todos los perros que muerden tienen rabia.
9: Ay, ¿cómo saber si el animal que lo mordió a uno tiene o no tiene la rabia?
10: En realidad, solo se vacunarán las personas mordidas por animales rabiosos. Pero esto solo lo determinará un médico o el personal adiestrado de los servicios de salud. Hay que saber que la vacuna solo es útil para las personas que realmente fueron mordidas por un animal rabioso.
9: Es que complicado es eso de la...

0: importante que quien inicia una vacunación termine sus 14 dosis y no la suspenda mientras que el médico responsable no lo decida. Si la piel se hincha, hay que poner Faumento.
1: ¿Y cuáles son los síntomas de la rabia, Chayito?
0: Son muchos los síntomas de la rabia. Cansancio, falta de apetito, da calentura, dolor de cabeza, puede aparecer picazón en la herida, aunque esta ya esté cicatrizada.
1: Ah, sí, pues.
2: Chayito.
0: Ajá.
2: Y dicen que la persona puede cambiar de carácter con mucha frecuencia, ¿verdad?
0: Sí, la persona puede presentar cambios de carácter. Estar afectuoso, agresivo, triste, sin sueño, irritable, se pone nervioso, pueden hablar cosas que no entienden, o también pueden estar como que fuera de la, estar como fuera de la realidad, pues.
3: Ajá, pues, y oiga, y dicen que también tiene otros síntomas en el cuerpo, ¿verdad?
0: Sí, le pueden dar escalofrío, dolor en la garganta, al paso de los líquidos, y tos. También puede tener dolor en el estómago, vómitos y diarrea. La persona puede presentarse con intensa agitación y puede presentar respiraciones muy rápidas y salida de abundante saliva.
2: A ver, Chayito, ¿cómo se sabe que un perro tiene rabia?
0: Miren, el perro con rabia cambia su conducta. Se pone inquieto, nervioso, se vuelve agresivo, orina frecuentemente, pierde el apetito. Su ladrido es ronco, tiene los ojos vidriosos, camina en forma tambaleante, o sea, todo tembleque. Tiende a esconderse en lugares oscuros, rechaza el alimento e incluso el agua. Se babea, presenta ataques, parálisis y finalmente la muerte.
1: Ah, pero a los perros se les vacuna, ¿verdad?
0: Los centros de salud deberían realizar campaña para vacunar a perros durante todo el año.
1: ¿Verdad?
0: Cuando no hay campaña, hay que llevar al perro al centro de salud. Lo importante es que el dueño del perro lo lleve a vacunar.
1: Yo conocí a un carajo, Chayito, a propósito de lo último que usted dijo.
0: Ajá.
1: De que hay que llevar a los perros a vacunar.
0: Uh-huh.
1: Que en su casa él decía arrecho: aquí el único perro de la casa soy yo.
0: ¿Y qué pasó con él?
1: Bueno, y hay que los vecinos, por fregarlo, fueron a denunciar que en la casa de aquel hombre había un perro con rabia.
0: Mamita del cielo, ¿y entonces qué pasó?
1: Y ahí se imagina. Se imagina en la rechura del carajo cuando llegaron los del centro de salud buscando... buscando vacunar al perro de la casa.
3: Bueno, pero entonces, ¿cómo fue que terminó al fin el asunto ese del tal Eulalio que nos estaban contando?
2: Ajá, ajá, se le fue la mujercita.
1: ¿Qué va a hacer, hombre? Ajá. ¿Qué va a hacer? Ahí vivió aguantándole. Imagínense que dice mi abuelo que llegaron a viejito.
0: Sí, ¡qué barbaridad!
3: Hasta que la muerte los separó entonces.
2: Y a lo mejor los enterraron en el mismo cajón.
1: No, hombre. ¿Quieren saber lo último?
0: Ajá, ajá, cuenta.
1: Bueno, que cuando ya tenían más de 80 años cada uno, hasta entonces la viejita le armó el escándalo. ¿Cómo? Y le pidió el divorcio.
0: La sangre de Cristo y eso.
1: Bueno, pues le voy a contar. Ajá. El asunto es que la viejita se va a ver a un abogado, ¿verdad? Y se lleva al Eulalio, ya viejito también. Entonces el abogado, todo asustado, ¿verdad?
4: Ajá. Vamos a ver. Pero si ya han vivido tantos años juntos, ¿no les parece una locura querer divorciarse a esta altura?
5: Ella es la taraila, doctor abogado. Ella es la taraila. Ella es la que perdió la chaveta de viaje.
4: A ver, señora, explíqueme el asunto, a ver.
6: Sí, con gusto. Mire, doctor, cuando a mí se me metió casarme con este hombre, con este hombre que está aquí, mi mamita me decía: hijita, no te cases. Mira que el matrimonio es como el palo de Malinche.
4: Ajá.
6: Al principio es puras flores.
4: Ajá.
6: Y después, puras vainas. Usted ya ha visto eso, es verdad, en los palos de Malinche, ¿verdad que ya lo ha visto?
4: Pues sí, sí, sí, sí, sí.
6: Pero no hice caso y ¡fua! Me metí de cabeza. Y vea, doctor, a este hombre yo le he aguantado todo. Tratada, fajeada, picazones,

0: Bueno.
1: Todo.
0: Está bien, pero entonces, ¿por qué hasta ahora quiere divorciarse?
1: Porque se volvió un gran hartón.
0: ¿Cómo va a creer?
1: Y agarró una maña.
0: Ah.
1: Se volvió de cuero corto, doctor.
0: ¿Ah?
1: Se volvió de cuero corto.
0: ¿Y eso? ¿Eso qué quiere decir?
1: Que cuando se acuesta,
0: ajá,
1: apenas se duerme, se le abre atrás. Y se tira unos vientos que me escapa de asfixiar. Así que, te fuiste, Tite, y no volviste.
2: De cuero corto.
3: Cuidado, cuidado con el cuero corto.
2: Chico, y vos no sabes de ahí de cuero corto, por casualidad.
4: No, vámonos, cuero corto.
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14: Buenas tardes, amigos de Voces Universitarias. Es un programa de la Universidad de las Regiones Autónomas de la Costa Caribe Nicaragüense para dar a conocer el quehacer universitario en cada uno de los territorios. Esta semana nos ha tocado a Huracán en el Centro Universitario Regional Las Minas desarrollar este programa Voces Universitarios que se transmite en Radio Huracán Rosita y en Radio Huracán Ciuna. Como todos saben, ya se hizo por parte de la Secretaría Técnica de Atención a las Universidades el lanzamiento para la oferta académica 2027. 13 universidades públicas del país están ya listas para recibir con las carreras a los estudiantes, a los bachilleres en todo el país. La Huracán es una de dos universidades que tiene el Caribe nicaragüense que atiende, profesionaliza a la juventud. Y hoy pues tenemos al maestro Luis Herrera Siles para que comparta con nosotros también todo este proceso de la oferta académica, los territorios. Hemos hecho un resumen de cada una de nuestras carreras y dónde se van a estudiar estas carreras. ¿Por qué un estudiante, Luis, buenas tardes, ¿por qué un estudiante debe de venir a estudiar aquí a la Universidad de Huracán? Luis Herrera, buenas tardes.
15: Buenas tardes. Nosotros, el Gobierno de Unidad y Reconciliación Nacional ha venido tratando de fortalecer el sistema educativo en Nicaragua, desde la educación primaria, secundaria, la educación técnica, la educación superior, porque esto responde, la oferta académica en todos los niveles responde a la Estrategia Nacional de Educación. Si en estos días se ha estado trabajando ya lo que sería el próximo quinquenio en la educación. Entonces, esta oferta académica responde a eso, a cómo preparamos los recursos humanos para la reducción de la pobreza, para el desarrollo económico y social de este país. No podemos hablar nosotros de desarrollo sin los recursos humanos capacitados. Entonces, a la Huracán le corresponde atender por su ubicación geográfica a más del 50% del territorio nacional, porque en el lado del Caribe Sur, lo que es el área central, se abarca municipios de Río San Juan, la gente de Huigalpa, de Chontales, Entonces nosotros estamos
14: pero en el lado de nosotros también cubrimos todo el tema de RIT.
15: Toda la zona especial de desarrollo.
14: Es correcto, toda la parte misquita de Jinotega, de Huihuilí hacia abajo.
15: Entonces nosotros por eso decimos que atendemos desde la universidad a más del 50% del territorio nacional. Y esta oferta académica que tiene a disposición esta universidad responde al fortalecimiento de los procesos autonómicos, a darle la oportunidad a los pueblos indígenas, a los pueblos originarios y afrodescendientes, y esto nos posiciona a nosotros como la universidad con mayor posibilidad y con mayor acceso a este sector de la Costa Caribe. Por eso es que en donde estamos ubicados precisamente donde se desarrolla este municipio, donde se necesita la universidad. Por eso es que el programa emblemático de la universidad en el campo también nos facilita, nos ha permitido llegar a lugares que nadie pensaba que un día tuviéramos como universidad. Entonces, ya este 2027 ya está la oferta académica oficial con una gran novedad. Ahora nosotros teníamos las minas, tenemos más de 200 años de explotar los recursos auríferos en este sector minero. Un sector minero, toda la zona de las minas tiene las mayores concesiones mineras habidas en Nicaragua. Y es por eso es que este año, este 2027, vamos a ofertar la carrera de ingeniería en minas. Es algo que es importante porque las empresas que son dueñas de estas concesiones están en el proceso de exploración y luego caerán en el proceso de explotación, y entonces se necesitan recursos humanos calificados en la zona. Por eso es que este año la carrera de ingeniería en minas viene a fortalecer los recursos humanos que no existen. Si hacemos una... Si la empresa minera dice necesitamos un ingeniero en mina, no hay. Entonces, Huracán este año, este 2027, la va a ofertar. Y el año pasado...
14: Una demanda pendiente. La Huracán, porque fue, digamos, la primera demanda que tuvieron cuando comenzó la universidad, que pedían que se abriera geología o ingeniería en mina. Correcto. Y ninguna de las dos se abrió. Pero creo que este año vamos el próximo año va a cumplirse un compromiso pendiente con la juventud, con la sociedad del Triángulo Minero, con esa ingeniería en minas, que únicamente se va a estar ofertando en Ciuna. Es decir, ni Bonanza ni Rosita tendrán esas carreras, únicamente en Ciuna, para todos los que quieran estudiar ingeniería en mina, que estén pendientes, porque después se van a abrir los procesos de matrícula o de prematrícula, y ahí es donde está la oportunidad que tienen los estudiantes, que ya sepan, ¿no?, que vamos a tener ingeniería en mina, porque puede ser como las carreras de enfermería, que se disparó la demanda, y hoy por hoy en la Huracán las carreras más demandadas están en el área de salud.
15: Wicho. Claro, lo que pasa es que esta oferta académica está bien pensada, bien planificada, está basada en el desarrollo económico, en el rumbo que tiene este país, porque el país va creciendo económicamente y va teniendo la gran necesidad de formar profesionales, de formar recursos humanos técnicos, formar a emprendedores en las escuelas de oficio. Entonces, esta oferta académica 2027 nos permite a nosotros que el año pasado nosotros se había sacado de la oferta académica ingeniería agroforestal. Y la visita de la CETEC se dejó claro pues que la necesidad de volver a incluirle en oferta académica 2027, y este año ahí está la oportunidad de seguir formando ingenieros agroforestales por el tema de la producción, la agroindustria y todos los elementos de desarrollo de la Costa Caribe.
14: Y esa ingeniería agroforestal únicamente van a estar en Bluefields y en Ciuna.
15: Y en Ciuna.
14: No, en ningún otro territorio más se va a ofertar este año. Solamente en Ciuna y en Bluefields van a tener, quiero ver, ingeniería agroforestal. Así es.
15: Correcto. Entonces, este año la carrera ingeniería en sistemas la van a estar ofertando en Bilwi, en Huapán, en Bluefield, en Nueva Guinea, Guaslala y Ciuna. Licenciatura en educación bilingüe en Huapán, porque recuerden que el tema de la educación bilingüe es fundamental para los pueblos originarios y afrodescendientes. Ingeniería en agronegocio en Bilwi, en Bonanza, en Bluefield, en Nueva Guinea. Medicina veterinaria va a estar en Bilwi, en Bonanza, en Ciuna, en Guaslala, en Bluefield y Nueva Guinea. El técnico superior en gestión cultural en Bluefield. La licenciatura en administración de empresas en Bilwi, en Ciuna, en Rosita, en Bluefield y en Nueva Guinea. La licenciatura en ciencias de la educación con mención en inglés en Nueva Guinea, en Bluefield, en Bilwi y Huapán. Ingeniería civil en Ciuna, en Bilwi y Nueva Guinea.
14: Tenemos las otras carreras, como por ejemplo la licenciatura en farmacia, que va a estar en Bilwi, en Ciuna, Guaslala, Nueva Guinea y en Bluefields. Ahí van a estar estas carreras. La licenciatura en ciencias de la educación con mención en ciencias naturales únicamente se van a ofertar en Bilwi, en Ciuna y en Nueva Guinea. La licenciatura en marketing va a estar en Bilwi, Bonanza, Ciuna, Bluefields y Nueva Guinea. La licenciatura en psicología va a estar en Bilwi, Ciuna, Bluefields y Nueva Guinea. Únicamente medicina general el próximo año va a ser en Bilwi, no va a haber en otro territorio de la universidad. Licenciatura en comercio internacional solamente van a estar en Nueva Guinea y en Bluefields. Decíamos que ingeniería agroforestal va a estar en Ciuna y en Bluefields únicamente, y la ingeniería agronómica que solamente va a estar en Nueva Guinea. Nosotros vamos a ir a un corte comercial rápidamente, Luis, para luego regresar con el cierre, dando a conocer el resto de las carreras que se están ofertando en la Huracán y el territorio donde se va a ofertar estas carreras. Vamos a un corte musical, ya regresamos.
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0: Estamos de regreso con ustedes. Gracias por continuar con Voces Universitarias. Estamos con el maestro Luis Gonzalo Herrera Siles, compartiendo con él el tema de la oferta académica 2027. Una oferta que, como decía Luis, ha sido pensada para el desarrollo de la Costa Caribe, para el fortalecimiento de los procesos de autonomía en la Costa Caribe y pensando siempre en la reducción de la pobreza, pensando también en el Plan Estratégico Nacional de Educación que se está culminando este año 2026 y que arranca también la nueva planificación para los próximos 5 años. Pero estas carreras están listas para recibir a esos bachilleres. Son 3.765 cupos que tiene la Universidad de Huracán para el año 2027 en cada uno de los territorios. Vamos con las demás carreras. ¿Dónde se están ofertando, Luis?
1: Tenemos licenciatura en contabilidad pública en Bilbo, en Ciuna, en Huapán, en Bluefield y Nueva Guinea. Licenciatura en administración de aduana en Bilwi, licenciatura en ciencias de la educación, convención en lengua y literatura en Nueva Guinea, en Ciuna, en Huapán y en Bilwi, licenciatura en enfermería en Bilwi, en Ciuna, en Huapán, en Bluefield y Nueva Guinea, ingeniería en zootecnia en Ciuna, en Nueva Guinea, en Huapán, Bilwi y Rosita, ingeniería industrial en Bilwi y Nueva Guinea, licenciatura en ciencias de la educación, convención en física matemática en Nueva Guinea, en Bilwi, en Gualala, en Ciuna y Huapán. Y la licenciatura en Ciencias de la Educación, con mención en Ciencias Sociales, en Ciuna y Huapán. Entonces, el gobierno de Nicaragua, el gobierno que dirige nuestro comandante Daniel y la compañera Rosario, está a través de la Secretaría Técnica para Atención a las Universidades, tratando de que la oferta académica sea pertinente con el modelo revolucionario, que sea pertinente con este modelo de desarrollo económico y social que se ha venido desarrollando desde el 2007. Se pretende entonces que la oportunidad de los estudiantes no solo está, digamos, el acceso a la educación, sino las facilidades. Este año hay un programa de becas externas que todos los estudiantes de escasos recursos pueden solicitar una beca para estudiar en la universidad. También el día de ayer se inauguró un edificio para albergue de los estudiantes, la residencia estudiantil, con una inversión de más de 8 millones de córdobas, con aulas de calidad. Ya el gobierno de Nicaragua ha aprobado los fondos suficientes para la construcción de un pozo para tener nuestro propio sistema de agua potable, que ha sido una cosa que es urgente.
0: Urgente porque si tenemos pocos estudiantes en la residencia es precisamente porque muchos están teniendo pues ese problema.
1: Entonces el tema del agua es un tema que va a quedar en el recuerdo. O sea, ese sueño de un estudiante interno de Huracán de tener agua 24 horas está por hacerse realidad. Ya se está en la etapa de buscar el diseño, ubicar el punto, pero los fondos para la construcción de este megaproyecto de agua potable para Huracán ya están claramente definidos. Entonces, desde el punto de vista de la calidad de la educación, se está planteando la mejora de las aulas de clase, la tecnología, digamos, en todas las aulas de clase, la residencia estudiantil y toda la inversión. Ayer decía el doctor Noel Espinosa que solo en inversión, en el caso de Ciuna, todo lo que se ha hecho este año, está más allá de los 50 millones en inversión pública. Entonces, desde el punto de vista de esta oferta académica, está dada precisamente para que este país no se detenga, que el desarrollo económico y social de este país esté, y de esta región precisamente, que ha sido, nuestro comandante Daniel, de la primera etapa de la revolución, ha sido, digamos, como el padrino número uno del desarrollo económico de la región, pero también Eso se traduce en la disponibilidad de recursos para la inversión pública en nuestra región, pero también los fondos para la profesionalización de toditos los hombres y mujeres de la Costa Caribe. Por eso, si nosotros vemos esta oferta académica 2027, está orientada a formar a docentes de primaria, a docentes de secundaria, a formar a profesionales en todos los sectores de la, del motor económico de la región. Es decir, ahora con la ingeniería en mina y todo el tema de aduana y comercialización que tiene que ver con el puerto de aguas profundas que se está desarrollando en el sur y la carrera de medicina con el hospital regional que se va a estar construyendo en Bluefield y el próximamente en Ciuna. Entonces verdaderamente necesitamos nosotros que nuestra juventud, nuestros jóvenes puedan matricularse, puedan conocer esta oferta y decir de que hay un compromiso sólido del gobierno de Nicaragua para mantener esos beneficios de becas, tanto becas internas como externas.
0: Vamos a dar a conocer estas últimas carreras. Hemos mencionado Huicho una parte y otra parte, y vamos a cerrar con esta otra parte. La licenciatura en bioanálisis clínico se va a estar ofertando en Bilwi, en Huracán Ciuna, Huracán Bluefields y en Nueva Guinea. La ingeniería en computación en Bluefield, Nueva Guinea, Bilwi, Bonanza y Ciuna. La licenciatura en sociología solamente va a estar en Bluefields. La licenciatura en turismo estará en Nueva Guinea y Bluefields. Ingeniería en pesca solamente en Bluefields. Y la licenciatura en ciencias sociales, convención en desarrollo local, que también se estará ofertando en Bluefields. Con esto nosotros concluimos nuestro programa Voces Universitarias. Agradecemos al maestro Luis Herrera Siles, que ha compartido con nosotros también el tema de la oferta académica. Dime, Luis.
1: Sí, y es por eso es que en todo este mes el gobierno de Nicaragua, el comandante Daniel ha mandado una consulta a la reforma facial a la constitución política, porque precisamente se necesita cambiar Nicaragua, se necesita transformar este país y los únicos responsables de transformar este país somos nosotros, somos los nicaragüenses. Por eso es que de la manera más activa todos los sectores de la población han participado en esta consulta a la reforma a la constitución, que garantizará la paz, la estabilidad de Nicaragua. Solo con un modelo de gobierno revolucionario podemos decir que esta oferta académica seguirá ampliándose, se seguirá consolidando para el modelo de desarrollo de la zona.
0: Muchas gracias, Luis Herrera Siles. Con esto nosotros concluimos el programa Voces Universitarias y les invitamos para que nos sintonicen mañana a la hora acostumbrada. Estuvo con ustedes su servidor José Gard, comunicador de la Universidad Huracán.
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0: Las 12 y 48.
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0: mañana y 6 minutos.
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0: 2.
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0: 5 minutos.
1: Pues me siento muy alegre, es la primera vez que estoy aquí, le doy gracias a mi Dios por estar aquí con vida, salud. También me siento muy contenta porque mis maestros me enseñaron un poco de lo que ellos saben, me dieron sabiduría. Y también a mis papás porque me han apoyado bastante para estar aquí hoy. Pues les agradezco mucho por estar pensando en los estudiantes, para estarnos felicitando y porque yo también quiero estar
0: y hacer los sentidos. 1 y 26 minutos. Ahí.

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2: 2:11, las 2:11, ¿qué tal? ¿Cómo me les va? ¿Están disfrutando de Radio Huracán Ciuna? Bueno, Neylin Calderón en cabina por acá, he estado con ustedes poniéndoles muy buena música desde las 11 de la mañana, llevándoles una programación amena para que usted se sienta relajado en casita, escuchando la mejor estación en radio, la 94.1 en FM.
3: Lo que, mano, pues, pones un par de música ahí, pues.
4: Hola, buenas tardes, regálenme una música, Rienda Suelta.
2: Arrienda Suelta, el tema musical que nos están solicitando de José Guadalupe Esparza. Ya iniciamos con las solicitudes musicales que nos han enviado al 77-76-85-19. 77-76-85-19.
5: Hola, buenas

0: 8519-7776-8519.
1: El tema musical que nos están solicitando de José Guadalupe Esparza. Ya iniciamos con las solicitudes musicales que nos han...
0: Bueno, por ahí anda mi amigo Carlitos, escuchándonos por allá en Estados Unidos.
1: Nos han enviado al 75...
0: Escuchando Radio Huracán Ciuna. Activado y con saldo, dice.
2: Neylin, ¿puedo hacerte un favor? Bloqueala, Neylin. Si no aguantábamos al Chompir, ahora a otro, no. Bloqueala, Neylin, por favor.
3: Usted como caballo, perro.
0: 77-76-85-19. Allá en la mesa del rincón. Los Tigres del Norte, con ese tema musical que nos solicita Carlos Romero. Les cuento que ya estamos en proceso de la oferta académica 2027 para que ya se vayan como ambientando a las carreras que Huracán está ofreciendo para este año 2027. Y si todavía no tienes idea qué estudiar, si no estás en Ciuna, estás en otro municipio, ya les cuento cómo va la cosa. La carrera de Ingeniería en Sistemas se va a estar ofertando en Bilwi, en Huaspán, en Bluefields, en Nueva Guinea, en Guaslala y en Ciuna. La licenciatura en Educación Bilingüe solamente en Huaspán. Ingeniería en Agronegocios se va a estar ofertando en Bilwi, en Bonanza, en Bluefields y Nueva Guinea. Medicina Veterinaria se va a ofertar acá en Ciuna, en Bilwi, en Bonanza, en Guaslala, en Bluefields y Nueva Guinea. El técnico superior en gestión cultural se ofertará en Bluefields. La licenciatura en administración de empresas en Bilwi, en Ciuna, en Rosita, en Bluefields y Nueva Guinea. La licenciatura en ciencias de la educación con mención en inglés se va a estar ofertando en Nueva Guinea, en Bluefields, en Bilwi y Huaspán. La carrera de Ingeniería Civil se va a estar ofertando en Ciuna, en Bilwi y Nueva Guinea. También tenemos las carreras de la licenciatura en Contabilidad Pública. Se estará ofertando en Bilwi, en Ciuna, en Huaspán, en Bluefields y Nueva Guinea. La licenciatura en Administración de Aduanas solo en Bilwi. La licenciatura en Ciencias de la Educación con mención en Lengua y Literatura en Nueva Guinea, en Ciuna, en Huaspán y Bilwi. La licenciatura en Enfermería se va a estar ofertando en Bilwi, en Ciuna, en Huaspán, en Bluefields y Nueva Guinea. La ingeniería en Zootecnia, Ciuna, Nueva Guinea, Huaspán, Bilwi y Rosita. Ingeniería Industrial en Bilwi y Nueva Guinea. Licenciatura en Ciencias de la Educación con mención en Física y Matemática o Física Matemática en Nueva Guinea, Bilwi, Guaslala, Ciuna y Huaspán. En Ciuna y en Huaspán se va a estar ofertando la carrera de la Licenciatura en Ciencias de la Educación con mención en Ciencias Sociales. La licenciatura en farmacia se va a ofertar en Bilwi, en Ciuna, en Huaslala, en Nueva Guinea y Bluefields. La licenciatura en ciencias de la educación con mención en ciencias naturales en Bilwi, en Ciuna y Nueva Guinea. La licenciatura en marketing, atención que esta es primera vez que se está ofertando, la licenciatura en marketing se va a ofertar en Bilwi, en Bonanza, en Ciuna, en Bluefields y Nueva Guinea. La licenciatura en psicología se va a estar ofertando en Bilwi, en Ciuna, en Bluefields y Nueva Guinea. La carrera de medicina general se va a estar ofertando solamente en Bilwi. La licenciatura en comercio internacional en Nueva Guinea y Bluefields. Ingeniería agroforestal en Ciuna y Bluefields. Ingeniería agronómica en Nueva Guinea. También se está ofertando la carrera de bioanálisis clínico en Ciuna, en Bilwi, Bluefields y Nueva Guinea. También

Ingeniería en computación en Bluefields, Nueva Guinea, Bilwi, Bonanza y Siuna. La licenciatura en sociología solamente en Bluefields. La licenciatura en turismo sostenible en Nueva Guinea y Bluefields. Ingeniería en pesca, Bluefields. Licenciatura en ciencias sociales con mención en desarrollo local en Bluefields. Y aquí hace falta, por si me está escuchando José Garro, aquí hace falta ingeniería en minas, que se va a estar ofertando también acá en el CUR Las Minas. No está en este listado que estaba leyendo de las carreras. Bueno, vamos a seguir con reportes que nos han llegado a nuestra línea de WhatsApp 7776-8519. Regáleme la música El Aventurero de Jason Jiménez, que en paz descanse.

0: Aventurero de Jason Jiménez, el tema musical ya en programación, con saludos a la familia Hernández que nos están escuchando por allá en Greyton, Puerto Cabezas. Saludos a Roger Hernández, siempre sintonizándonos. Regálame, dice, mi ángel, yo te quiero, de banda sureña, de parte de Fátima Oando. Perfecto, tema musical que vamos a estar sonando también en esta programación del Zarandeado de la Tarde. Seguimos con más. A ver.
1: El tema musical que nos están solicitando de José Guadalupe Esparza. Iniciamos con las solicitudes musicales que nos han... Bueno, por ahí anda mi amigo Carlitos, escuchándonos por allá en Estados Unidos. Nos han enviado al 75.
0: Ahí está Israel tirándose su respectivo arroz aguado. dice Israel, dice Chompiras y el Gori que si van a impartir ingeniería en conducción de taxis. Ellos ya son expertos en eso.

0: pesares. Bueno, nos están solicitando un tema musical que se llama Madonna con Natanael Cano y Oscar Maidón. Ya lo tenemos en programación también ese tema musical que nos solicitan por medio de nuestra línea de WhatsApp 7776-8519. Javier nos está reportando sintonía.
1: Hola, Neylin. ¿De quién son más amigos vos, Neylin? ¿A quién conoces más? ¿A Israel o a yo, Héctor Cabrera? Decime. ¿A que vos no conoces menos a ese bloquealo?
2: Regáleme una música, el tiki-tiki de este Blandón, para saludar a Yader García, ahí Coperno, ahí está escuchando él. Parte de su mujer,
0: Yanet. Chocho. Tremendo aguacero el que está cayendo ahorita. No sé si lo logran escuchar. Buenas tardes, póngase la música, la cumbia del sapo, dice por acá. Nos está escuchando María por allá en la comunidad de Danlí. Saludos y gracias por sintonizarnos. El plebe nos solicita el tema musical La Hielera de los Huracanes del Norte, tema musical que también tenemos en programación por acá en Radio Huracán Ciuna, en esta programación del Zarandeado de la Tarde, donde siempre les llevamos muy buena música. Bueno, nos vamos a la parte musical. Ya regresamos con más en esta programación del Zarandeado de la Tarde. Yo voy hasta las 3. No sé si me queda tiempo, vengo y me despido de ustedes. Si no, disfruten de los temas musicales que estamos sonando por acá en esta programación del día de hoy, jueves. Jueves 27 de agosto.

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Son las 2:56 PM. Yo solamente me conecto para despedirme de esta programación, agradeciéndoles a los que se reportaron con nosotros. Tengo todavía en programación María Salomé de Costa Azul, Los Terribles del Norte con El Carretonero y Te Recordaré del Trono de México, con saludos a Ricardo Ramírez y para Israel, que andan ahí escuchando Radio Huracán Ciuna. Ahí van a estar sonando los temas musicales que ustedes han solicitado a esta hora de la tarde. Gracias por la sintonía. Después de las 3 quedarán con Otto Moreno. Saluditos, que la pasen súper bien y disfruten de Radio Huracán Ciuna y, por supuesto, de esta programación del Zarandeado de la tarde. Yo estaré con ustedes hasta el sábado, si Dios así lo permite, a eso de las 10 de la mañana.

0: mira yo que la sopa, el medio medio caballete. ¿Qué pasó, Pedro? ¿Qué pasó, Pedro? Pero la mina es loya, pues, no sea más.
1: Aló, ano en el aire, Otito, ano en el aire.

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0: Bueno, estamos a las 3 de la tarde con 6 minutos. ¿Qué tal? ¿Cómo están? Buenas tardes, un placer saludarles en esta bonita tarde de jueves, antesala del fin de semana o fin de semana chiquito. 27 de agosto de 2026, este amigo y servidor Otto Moreno, ya en esta segunda y última parte del programa, el zarandeado de la tarde. Así que un saludo muy especial para todos esos amigos y amigas que están ahí conectaditos en el programa El Zarandeado de la Tarde, frecuencia 94.1 FM de tu radio Huracán Ciuna, tanto en el casco urbano como en el sector rural. Siempre saludando a nuestros amigos transportistas, los albañiles, los guiriceros, los guardas de seguridad, los comerciantes, el personal también que nos escucha o nos sintoniza en las diferentes oficinas ahí laborando y escuchando la radio. Saludos pues muy especiales en esta bonita tarde. Los que van viajando, los que vienen llegando a Ciuna en alguna unidad de transporte, los que van viajando para algún otro lugar, alguna comunidad, algún municipio. Pues saludos y gracias por ahí y por llevarnos siempre en sintonía. No olviden siempre solicitar ahí sus canciones, como siempre, ahí al WhatsApp en cabina, el 777-68519, 777-68519, el WhatsApp en cabina. Saludos a Pedrito, el taxista, porque por ahí en sintonía también activado. Por ahí me encontré a Israel en la ruta, ahí en la gasolinera 1. Ese hombre cuando anda manejando esa ruta, cuando anda manejando ese microbús, no cree en nadie. Ni le pita a uno, ni lo saluda. Casi se lo pasa llevando a uno. Pero bueno, saludos ahí para Israel, uno de los amigos ruteros que siempre nos anda activadito ahí en su unidad de transporte. Y para todos esos usuarios y usuarias también que siempre van ahí escuchando la radio desde que se suben hasta que se bajan. Más música de la solicitada. Por acá viene Juana la Bonita de Los Armadillos de la Sierra. Soy Como Quiero Ser de Joan Sebastián, el grupo Laberinto, con la canción En un Jaripeo. Todo Ha Cambiado de Shader. Hemos agregado también a Gali Galeano con la canción de Que Duele, Duele. Con esas canciones nos quedamos entonces ahorita a continuación en tu programa El Zarandeado de la Tarde. Vámonos pues.
1: Pasado todo. No saludaste, menos a la, al gremio taxista, no lo saludaste. Poneme ahí la rola boca, mi cuerpo morena ahí, ponémela para escucharla, porfa.
0: Pero yo buscaba esa canción que me pedí, loco, y nunca la encuentro. Oye, saludos ahí para el Chompiras. Casi llora el Chompiras, dice que solo a los ruteros saludé, dice.

0: Hola, hola, buenas tardes. Pongo un tema musical. Mure marihuana.
1: La fumo verde este.

0: Buenas tardes, buenas tardes. Aquí tengo activadito. Aquí estamos, aquí escuchando la ruta. Vamos para San Pablo, esta ruta para este pasajero.
1: Ok. Saludos ahí para Javier Hernández y para su acompañante Monchito.

0: ¿Qué onda, Otto? Pagas ahí, chilito piquín, cuñado.
1: Nunca yo pidió permiso.
2: Ok, ahí saludo para Pablito.
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2: Pablito Martínez.
1: Perico.

0: Oye, Otto Moreno, invíteme a una Excelsior.
1: Dito bolo.
2: Fíjate vos.
3: Que lo invite a una Celser, dice. 3 de la tarde con 25 minutos. Continuamos con más del zarandeado de la tarde. Tenemos un aviso aquí muy importante. Por este medio se le avisa a la señora Marixa Mesa Pérez, abuela materna de los niños Kendry, Israel González y Marlin Tercero González, con domicilio en la comunidad de Piedras Bolas. Que con el fin de que se presenten, bueno, que se presenten el día lunes, dice 31 de agosto del corriente año a las 10 de la mañana en las oficinas del Ministerio de la Familia. Pónganmelo ahí, por favor. Entonces, este aviso de parte de la máxima autoridad del Ministerio de la Familia. Entonces, ahí se presenta a la oficina, dice, a las 10 de la mañana. Quien conozca entonces a la señora Marixa Mesa Pérez, abuela de los niños Kendry, Israel González y Marlin Tercero, con domicilio en la comunidad de Piedras Bolas, que se presente en las oficinas del Ministerio de la Familia el día lunes 31 de agosto a las 10 de la mañana. Avísenle entonces ahí a la señora este aviso hasta Piedras Bolas. Ahí nomasito. Bueno, y entonces, ¿qué hacemos? Tengo más música solicitada por aquí. Tenemos más música solicitada por acá. Vamos a tocarle la cucaracha a Martín Ruiz, que está necio que le toque la cucaracha, dice Martín Ruiz. Yo no sé si hombre qué es lo que quiere que le toque la cucaracha, dice.
4: Pero qué cochino.
3: ¿Ah? Soname la cucaracha, dice.
5: Dame un beso.
3: ¿Ah? Que te lo dé Martín Ruiz. ¿Qué quiere que le toquen la cucaracha?
2: Fíjate vos.
3: Saluditos a Carlos Romero también en Estados Unidos. Por ahí activadito con la radio el hombre. Dice el que anda chambeando. Ahí anda manejando, dice, en Estados Unidos. Paseando es que anda. Vamos con música. Nos están pidiendo aquí entonces La Cucaracha, viene Lester Blandón con el Tacatán. Hay Ojitos de Cornelio Reina, Mundo de Ciegos. Vicente Fernández con La Yegua Palomina, Hermosa Experiencia, Chilito Piquín, Cuñado de los Caminantes. Son los temas que quedan sonando a continuación aquí en el Zarandeado de la Tarde.

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0: 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Todas tacatá.
1: Fíjate vos.
2: Pero qué cochino.
0: Ay, así dice la canción.

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1: ¿Ya lo escuchaste? Se ha activado el zoológico.
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1: La canción del Chompiras.
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1: Hay ojitos, dice.
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0: Hola, hola, buenas tardes. Para adelante la música. Tengo la alma enamorada de Chalino Sánchez. Saludos para usted.
1: ¿Y de quién la tiene enamorada?

0: No, hombre, de él no, ese es el chaval, hombre, que le dicen John, pero creo que Héctor es el nombre de él. No, de él no.
1: Ah, tenés el alma enamorada de Héctor, entonces, el Chompira.
2: Yo mejor ahorita vengo. Y si ya no me arrimo,
0: aló,
2: porque
0: no
2: me olvido.
1: Ya viste, Chompira. Tiene el alma enamorada de vos, dice.
2: Cerquita no lo quiero. No vaya a ser que luna de esa cante fuerte ya.
1: La andas partiendo, Chompiras.
3: Imagínate vos, wow.
1: Por eso es que después la Pamela anda diciendo que los taxistas son mentirosos.
4: Los taxistas son como los carretereños, siempre le mienten a uno, dicen que no tienen mujer, que este y que lo otro, que la mujer se le fue. Inventan un puño de cosas solo por hacerse de uno.
1: Ahí está.

0: le digo a ella. Ella sabe que somos sinceros los dos.
1: Que ni llego a Palomina, como le digo a esa indina, no se tarde en entregarme su amor.
2: Ay, amor, ¿qué la diría?
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3: Claro, es que así es, así es. ¿Ves? No tiene nada de malo, ¿no? Es eso. Sé que es soltero, yo soy soltera también. No tiene nada de malo.
4: Dele en viaje, pues, de todas maneras. ¿Qué le vamos a hacer? Ese es el problema de ustedes ya.

0: bloquear, no creo que sea mala onda. ¿Por qué?
1: Yo no soy celoso, ¿verdad?
2: Todo el tiempo que sea necesario.
1: ¿Para qué lo voy a bloquear?

0: 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Creo que usted está casado ya. Y ves con él.
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0: ¿A mí por qué? Y de ahí yo no tengo nada que ver, Martín. No, y que dice que es con el Chompira que se va a casar. Que es con Chompira que ha chateado, dice que no es conmigo. Pues sí, ella está diciendo todo claro. Yo no tengo muerto en esa vela. Mucho menos en ese entierro.
1: Lo que pasa es que tenés miedo que se entere la Pamela, por eso está ahí ratificando.
0: La Pamela Ruiz.

0: con usted.
1: Así es, correcto. Así es.
0: Me puede regalar el número de él. Me lo pide bien.
1: Del Chompiras.
0: Hazme el favor y me lo
1: pide. Chompiras, autoriza que yo le dé el número tuyo a esa muchacha. Decirlo en público, sí, en audio.

0: 720-5189.
1: ¿Ya oíste? Ahí está, pues anotarlo. 8720-5189. Con Chompira Ruiz.
2: Oye, todos, saludame aquí a Monchito, estamos en sintonía aquí en San Pablo, estamos ahorita.
1: Pues es que Monchito.

0: Bueno, continuamos con más de la diversión acá en el programa El Zarandeado de la Tarde. Estamos ya a las 3 de la tarde con 50 minutos. Nos quedan todavía 55 minutos de buena música, banda, rancheras y cumbias. Lo que más les gusta a ustedes a esta hora de la tarde. Así que saludos una vez más para todos esos transportistas, taxistas, ruteros, comerciantes, albañiles, guiriceros, carpinteros, guardas de seguridad, amigos productores y productoras que a esta hora ya están descansando ahí en su casita, en la comunidad y en su comunidad. Pues saluditos muy especiales para toda esa gente que va viajando también, que viene llegando a Ciuna proveniente de alguna comunidad, de algún municipio. Bienvenidos a Ciuna. Les saludamos desde la cabina de Radio Huracán Ciuna. Este amigo y servidor Otto Moreno, un placer como siempre acompañarles en la antesala del fin de semana. Hoy jueves 27 de agosto 2026, un mes que ya está a punto de decirnos bye bye. Estamos a punto de entrar al noveno mes del año, el mes de la patria. Mes de mucha alegría, desfile, colores patrios y toda la vaina. Así que ya los chavalos preparándose también para desfilar, las bandas filarmónicas ya están practicando, filarmónica hoy, bien, las bandas escolares, musicales, ya están practicando, y las filarmónicas también, porque hay fiestas taurinas también para septiembre. Entonces a todo mundo está preparándose ya para el ambiente patrio de septiembre. Señoras y señores, continuemos con más de la buena música. Aquí en el Zarandeado de la Tarde tenemos varios reportes de sintonía, audios que nos están mandando, interacción total ahí con nuestra gente que está participando en el programa pidiendo su música. Vamos entonces con los audios que tenemos por aquí.
1: En que ya no le puedo anotar, fíjese. Ahí le voy a decir una chavala ahí que me haga el favor y me lo anote, yo no puedo. También como yo no sé leer, solo por audio. Y ahí no me puso la música, Alma Enamorada de Chalino Sánchez, ¿qué pasó?
0: Ahí está la canción.
1: O si no me complace con el tema musical del Mecate, hombre.
0: Ah, esta es la que pide el Mecate en nombre del Chompi.
2: Fíjate vos.
0: Ya me di cuenta. No, Alma Enamorada de Chalino Sánchez, te vamos a poner, ahí la tengo ya en la programación, no te preocupes por eso. ¿Qué dice Martín?
3: Negra, caballo, los Ruizes son muy elegantes, loco.
0: ¿Y el Chompiras? Es feo el Chompiras. ¿Ah? Con razón el Chompiras dice aquello que ponen aquí, ¿cómo es que dice el Chompiras? Me siento feo. ¿Qué hicieron ese efecto? Ay, Dios mío. Bueno, entonces. Y entonces, Milder, ¿qué dice Milder?
4: Ah, esos van a aparecer ahorcados, Otto, con. Uno pide el Mecate y el otro también. Sí, hombre, buena pareja hacen. Se van a ahorcar con el Mecate.
0: Amarrado van a aparecer.
4: No, hombre, es que Chompira, él no es feo, hombre. Él no es tan feo. Es lo que pasa es que lo que es que él está mal armado.
0: Oye, Pamela, lo que dice este brother del Chompira. Dice que está mal armado, dice.
5: Grosero.
0: ¿Verdad? Sí, hombre, mala onda. Vamos a ver acá qué más tenemos.
6: Directamente se conecta con Chompira, Moreno, Ruiz, González.
7: Bueno, continuamos con más de la...
0: Otro audio.
8: Hola, hola, sonate una música, Morirlo Junto de Vicente Fernández. Te escucho aquí en Sikilta, full sintonía. ¿Y qué onda con esa jaña que habla tanto vos ahí?
9: Otto, aquí está una jaña que se llama Tula en Sikilta, dice que te quiere.
0: ¿Me quiere? ¿Qué me quiere?
2: Fíjate vos.
0: Ah. Yo creo que es la que dice que nos demos una buena revolcada.
10: Mi amor, yo quiero que hoy nos demos una buena revolcada.
0: ¿Será esa? Ay, Diosito lindo. Vamos con otro audio.
11: Por este de Antonio Aguilar, la música hay que nos lleven a la cárcel.
0: Que nos lleven a la cárcel. No, que me lleven a la cárcel, se llama esa canción. De Antonio Aguilar. Ya la agregué, pues. La Negra Celina. Saludo a Eddie Pérez por ahí en sintonía también.
8: Es que dice que como vos sos la yuca de la sopa, a ella le gusta la sopa con yuca.
2: Fíjate vos.
0: Dale, pues, si le quedamos sobre. Entonces. Y entonces.
5: Oye, perro, poneme el efecto de la cenizosa que se escucha ahí. Porque no sé.
1: ¡Maldito bolo!
0: Este quiere oír cuando se destapa la cerveza. ¿Ah? Quiere oír cuando se destapa la cerveza este hombre. Espérate, ahorita son las 4 para las 4. A las 4 te lo pongo. Porque ya después de las 4 solo los perros toman agua, dice el primo.
11: Sí, esa mera,
5: Pues estás peleando el chaval por la chavala.
0: Bueno, vámonos con música, pues viene entonces acá entre nos. Cómprate un perro de la Sonora Dinamita, Alexis Cortés con Así Soy Yo, El Soltero de Wilber Robleto, Chalino Sánchez con Alma Enamorada y Que Me Lleven a la Cárcel de Antonio Aguilar. Esa Morirnos Juntos de Vicente Fernández, no sé cuál es, loco, no la encontré. Vámonos con música, aquí está Vicente Fernández, acá entre nos.
6: A Martín Ruiz, Moreno, hasta que le burbujean las tapas.
0: Por hartarse bicha.
12: A mis amigos les
1: conté.

0: mazurca.
1: Los Kakis.
2: Vamos complaciendo a Carlos Romero en Estados Unidos. Dale, Carlito, súbele.

que se aliste esa chavala, la gran carga que ya con ese ancianito, ya está viejito. Es que ya está engañada, le mandaron una foto cuando él tenía como unos 30 años. Y ahorita que ya anda redondeando los 60, 70 por ahí. Hoy lo mata el chompi, antes que lo metió a problemas de Freddy, el pobre chompi. Hoy lo saca a garrotazo la mujer de allá. Y más que este jale como de alto en la casa, lo va a zumbar a la calle y un solo. Oye, oye, Otto, vos pensás, hermano, que en verdad es una jaña que está teniendo el número de Chompira. Algún florón de ayote, ¿eh?

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1: Bueno, les cuento que ya estoy full de música.
0: Ven, acércate un poco.
1: Ya no tengo más tiempo para agregar más música.
0: Estornalo, sentí.
1: Estamos full.
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0: La UH Lino Sánchez, me reporto aquí a Pinares con Misael Aguinaldo.
1: Ya se reportó muy tarde, amigo.
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3: Ole, ole.

0: Bueno, aquí está el soltero de Wilber Robledo. El soltero, así como yo.
1: Wilber Robledo.

Bueno, continuemos con más. Viene los 50 de Joselito con la negra Celina. Que me lleven a la cárcel de Antonio Aguilar. Las SPAR nuevamente con tus ojitos claros. Viene también ahí, acelera, Lester Blandón, Traición Barata, El Sosa, Un Millón de Primaveras, y con esas cerramos. Ha sido un placer haberles acompañado aquí en el Zarandeado de la Tarde. Pásenla bien, pórtense bien. Yo a las 8 de la noche regreso en el programa Solicita tu Música. Ahí nos escuchamos.

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2: ¡Hoy, don Martín!

y hermanitas a tu bonito y gustado programa Sanando Cuerpo, Mente y Espíritu, programa espiritual dirigido y orientado por tu amigo, por tu hermano, el doctor Freddy Martín Hernández.

Gracias a Dios, nuestra energía universal, por un nuevo día que me presta a mí de vida para seguir adelante. Por eso, hermanito y hermanita de esta fiel sintonía, te invito a que a los problemas y a las enfermedades no le des más aplazamiento. Y muy por el contrario, busque la solución y curación a esa situación. El día de hoy me siento alegre, contento, feliz, dichoso, porque son muchas las personas que me están visitando, son muchas las personas que me están llamando, me están enviando mensajes, son muchas las personas a las que estoy solucionando, a las personas que estoy curando, sanando, y yo me siento muy agradecido por la aceptación de todo y cada uno de ustedes, porque son muchas las personas que me están visitando de lugares cercanos y de lugares no tan cercanos, de lejos, del norte, del sur, del este y del oeste, personas que vienen incluso de otros departamentos, personas que me llaman o me whatsappean, como decimos popularmente.

mi servicio y le han dado mi número. Entonces yo me siento contento y muy agradecido con todo y cada uno de ustedes que han confiado en el trabajo y los servicios de su amigo, de su hermano, el doctor Freddy Martín Hernández. Y como dice popularmente, para muestra un botón. El día de hoy vamos a escuchar un testimonio más de personas que me han visitado y que han encontrado la solución, han encontrado la curación a su situación. El testimonio del día de hoy es de una hermanita que me visitó del departamento de Boaco. Y yo le digo, pero ¿cómo se dio cuenta usted que yo estaba acá si hasta allá no llega la radio? Porque...

0: sufrido mucho y no me le habían podido ayudar. Y el día de hoy ya ella se encuentra completamente sana, puede caminar correctamente, puede caminar tranquilamente. Sin más preámbulo, vamos a escuchar el testimonio.
1: Buenos días, hermano. Vamos a escuchar el testimonio.
2: Buenos días, hermano.
1: Y acérquese un poco más.
2: Buenos días, hermano. Yo le doy las gracias primeramente a mi Diosito y a mi hermano Freddy Martínez Hernández, que vine bien enferma aquí, bien enferma, que no puede ni dar el paso. Y ahora yo me siento tan contenta, alegre, que yo me siento bien. Gracias a él estoy ya buena, yo me siento bien. Y yo le doy las gracias a mi hermano Freddy Martínez.
1: ¿De dónde nos visitaste?
2: De Buaco.
1: ¿De Buaco?
2: Sí, de Buaco.
1: ¿Cómo te diste cuenta que yo estaba aquí?
2: Bueno, porque yo lo vi por medio de la radio. Lo vi platicando, hablando, orientando a los que estamos enfermos. ¿Sí?
1: Pero, o sea, en Huaco no llega la radio.
2: No llega.
1: Usted andaba de visita.
2: Yo estaba diciendo de mi sobrina, porque siempre vengo de ella. Y ella puede ser oscura ella a trabajar. Pero yo me quedé acostada y en esa hora oí que hablaba. Hablaba usted. Y entonces estaba así me iba a la mente, Dios mío santo, que me cure, yo voy a ir donde él, yo sea como sea, yo voy a ir. De yo en el paseo donde ella.
1: Perfecto. Sí. ¿Qué te sentías vos, hermanita?
2: Yo me sentía bien triste, que mire, yo daba el paso. Ya cuando vine allá en la casa estuve bastante enferma, pero ya cuando vine aquí ya me puse peor. Yo no podía ni dar, mire, ni el paso. Y mira, por decirse la silla, yo caminaba como un cangrejo por un lado. Si usted vio cómo vine, así de viaje, y así caminaba. Yo bien triste, yo me sentía triste. Y lloraba amargamente, ¿sí? Cuando yo me sentaba en la mañana, en la cama,

0: a su hija y a medio de la mano para que yo caminara.
1: Sí. ¿Y ahora cómo te sentís?
0: Ay, ahora sí, ya me siento alegre. ¿Para qué? Yo me siento ya distinto.
1: ¿Ya caminas bien?
0: Claro que sí, camino. Ay, ahora sí, ya me siento alegre. Y me siento bien porque a veces la vejez también, que todo me está ayudando, ¿verdad? Pero no tanto yo me veo. Si así una mujer le que yo camino para allá, para acá, y que yo no me siento. Así camino, intención.

0: Sí. Ok, primeramente hay que darle gracias a Dios.
1: Sí, yo le doy gracias a mi Dios y a mi hermano Freddy Martínez Hernández.
0: Muchas gracias.
1: Que me ha curado, gracias al Señor, estoy sano.
0: Gracias, hermano, cierto.
2: Para muestra, un botón, porque para eso estoy yo, para ayudarte, para sanarte, para curarte, para liberarte.

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aportación de mensaje de texto. Recuerda que si tú quieres participar, puedes mandar tu mensaje a mi línea de teléfono, mandando un breve resumen de lo que quieres saber con tus iniciales y tu fecha de nacimiento. El primer mensaje seleccionado y favorecido para el día de hoy dice de la siguiente manera: hola, doctor Freddy Martín. Me reporto de Las Quebradas. Mis iniciales son RMH. Mi fecha de nacimiento es 1306 de 1980.

de fracaso en fracaso. Para ser más claro, ha tenido 3 fracasos en el campo sentimental. Por eso es que estás triste. Relación que inicias, relación que te fracasa. Simplemente se aprovechan y abusan de tu cuerpo. Y posteriormente te mandan a pasear, como decimos popularmente. Esto, mi amiga, se debe a que usted anduvo con una persona que era comprometida. Y esa mujer tomó cartas en el asunto por venganza. Lo que le recomiendo en el caso de usted es que me visite en la brevedad posible para ayudarle a resolver y cambiar esa situación, para que no ande de fracaso en fracaso, para que encuentre un hombre que la quiera, la valore y la respete y le dé lo que usted quiere y lo que usted necesita, porque usted lo que quiere es que me la valoren, que me la quieran y que me la amen. Y también que me le den el lugar que usted necesite. Le voy a hacer lo que es una limpia espiritual y le voy a entregar en sus manos lo que son 7

0: respetar. Y esta angustia, tristeza que la atormenta va a ser como una pesadilla o un mal sueño que tuvo, del cual ya se despertó y se liberó.
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